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1: 7:47 de este jueves informativo, con los mensajitos que tempranito fueron llegando de Edgar, de Sergio, de Rosa, de Vivi, del amigo Manu B, también enganchadito a la 104.1. Y para que paremos la pelota y prestemos atención un ratito sobre esta importante campaña que habláramos en el arranque de nuestro programa, a modo de anuncio, en nuestra tapa, como uno de los temas del día, porque la ALSEC, la Asociación Lujanense de Lucha contra el Cáncer, la organización de tantos años de trabajo en nuestra ciudad, ha lanzado una campaña de prevención del cáncer de próstata mediante controles gratuitos en conjunto con el municipio en el policlínico de la calle Las Heras. Los viernes de agosto habrá controles gratuitos y ya está en contacto con nosotros quien es voluntaria desde hace tanto tiempo de la organización de la ALSEC, Cristina Monjes, y le agradecemos la atención. Cristina, un gusto. Alex Chafino, Gonzo Rue por acá. ¿Cómo estás?
2: Hola, Ale, buen día. Muchas gracias por llamar.
1: No, al contrario.
2: Bueno, ya dijiste casi todo de lo que estamos haciendo, que realmente seguimos concientizando con otra campaña más.
1: Sí, y que en este caso convoca a quienes no tienen obra social, ¿correcto? A que puedan hacerse controles
2: en general. No. Esta está abierta a todo público. Es en general.
1: Ok.
2: Hay que hacer esta campaña para que se acerquen los hombres mayores de 50 años, a partir de los 50 años, para concientizar y hacerse este control de prevención de cáncer de próstata. Por supuesto que si hay alguien que tiene a su papá que ha tenido cáncer, puede comenzar antes, es decir, a partir de los 45 años con este control anual. Es simplemente ir al urólogo, en este caso lo va a atender en el policlínico, como bien vos dijiste, el doctor De Marco, los días viernes del mes de agosto. Puede ir durante todo el año porque el doctor atiende allí y tiene su consultorio. En este caso, este mes es para esta campaña, donde además de la atención médica y la revisión y la conversación, está a cargo del ALSEC hacer el análisis que le va a indicar el doctor de PSA. ¿Qué es esto? Es un antígeno prostático específico donde se controla una proteína producida por la próstata, que es la herramienta clave para la detección temprana del cáncer y otras afecciones también, no solo esto. Por eso está indicado para todos los hombres que quieran acercarse, hacerse este control. Lo pueden hacer, nos llaman por teléfono para solicitar un turno al 2323-541169 y allí se le indicará un turno por la mañana. Los turnos son entre las 8 y las 12 de la mañana, los días viernes del mes de agosto. También puede acercarse, obviamente que está abierta a todo público, sin síntomas, y si tiene algún síntoma, con más razón. ¿Cuáles pueden ser estos síntomas?
1: Sí,
2: ¿sale?
1: Sí.
2: Dificultad para orinar, o un flujo débil, una necesidad frecuente de orinar, sangre en la orina o en el semen, dolor en la espalda baja, difusión eréctil también. En esos casos, con más razón, hay que ver urgente al urólogo, ¿no? Vos me decís, ¿cuáles son los factores de riesgo? Y bueno, sí, ya con la edad, a partir de los 50 años, antecedentes familiares, como te decía, pero también nosotros tenemos que hablar de la prevención. ¿Cómo podemos prevenir esto? Con una dieta sana, un estilo de vida sano, controlar el peso, no consumir tantas grasas, hacer actividad física, caminar, hacer algún deporte, caminar al aire libre, que es tan lindo, que nosotros acá en Luján tenemos tantos parques con árboles, hacer ese estilo de vida sana que nosotros siempre recomendamos, que es tan importante para toda la prevención en general, ¿no? Sí. No solo del cáncer.
1: No, seguro, cuerpo y mente. Y en este caso, puntualmente, Cristina, vale la pena destacar que es un análisis de sangre puntual con una búsqueda, específica, ¿no? No es más que eso el control que hay que hacerse de próstata.
2: Claro, y además el doctor le va a aconsejar que hay algunas, una vez que vaya a hacerse el análisis, que te cuento que el laboratorio Belagamba Scorzato de la Valle 550, generosamente, como siempre, nos hace un costo especial, pero hay un requisito previo. Permitime decirlo, porque quien está decidido a ir ya lo va a tener en cuenta esto.
1: Bien.
2: Debe asistir con la orden médica que le dará el doctor de Marco, su DNI físico, y una preparación previa, que no es tan complicada, pero hay que hacerlo para asegurarnos que el laboratorio pueda realizar muy bien ese análisis. No realizar actividad física intensa ni bicicleta 5 días previo al análisis.
1: Bien.
2: No tener relaciones sexuales 3 días previo al análisis, y no haberse realizado un tacto rectal 5 días previo al análisis, porque quizás por ahí el doctor haga esa revisión. Después el doctor dirá si tiene que hacer un tacto rectal o tiene que hacerse una ecografía. Todo va a depender de las indicaciones del médico en la primera visita. Pero este análisis sí o sí se lo van a hacer todos los hombres que se acerquen.
1: Bien, perfecto, perfecto. No demandará más que un ratito ese paso por el policlínico.
2: Nomás. Sí, sí. Un ratito nomás, donde va a tener esta conversación con el doctor, le indicará el análisis, va al laboratorio y de acuerdo al resultado, después, por supuesto, tiene que volver a ver al doctor de Marco para que vea esos estudios e indique cómo se sigue o le dice hasta el año próximo.
1: Bien, excelente. Entonces, con obra social, sin obra social, se acercan, sacan un turno.
2: Todos los hombres mayores de 50 años nos llama por teléfono, solicita un turno y va a ser atendido en el policlínico por el doctor de Marco.
1: ¿A dónde llaman, Cristina?
2: Ahí está, permitime repetir el número: 2323-541169.
1: Perfecto.
2: Perfecto.
1: Perfecto. ¿Hay para los cuatro viernes todavía hay turnos? Porque sabemos que hace ya algunas semanitas los están otorgando.
2: Ay, sí, sí. Apenas lanzamos la campaña, ya nos están llamando y los dos primeros viernes ya están cubiertos.
1: Ok.
2: Así que, bueno, si hay demanda, por supuesto que vamos a seguir, Ale, no hay ningún inconveniente en eso. Pero bueno, no se dejen estar y llamen por teléfono.
1: Bien, excelente. ¿Algo más, Cristina, que haya que tener en cuenta para esta campaña? Porque quiero hacerte una consulta, pero por fuera, aprovechando tu atención.
2: Mira, creo que está todo en esta campaña de próstata que comenzamos ahora en el mes de agosto. Creo que lo hemos dicho todo, Ale.
1: Bien, bien. Te comento, quizás te lo hayas cruzado en redes, o tal vez no, pero quizás algunos oyentes del otro lado sí, o no, pero les pueda servir, porque una youtuber muy conocida, Caro Tripar, contó esta semana que tiene cáncer de mama, que no lo agarró a tiempo porque algunos síntomas los confundió con algo, entre comillas, normal, porque estaba dando teta, estaba amamantando, y se armó un tema, un debate en redes respecto a lactancia, cáncer de mama, que falta información, que a veces te dicen que es normal que duela la teta y eso tapa síntomas, que hay médicos que por allí no te quieren hacer ecografías y mamografías durante la lactancia y demás. Se armó todo ese debate. No sé si te has cruzado con algo y qué nos podés decir al respecto, sabiendo que ALSEC trabaja mucho la campaña de prevención de cáncer de mama.
2: Mira, no sabía nada respecto a esto, pero lo que decís suele ocurrir, suele confundirse, y más que nada cuando es gente tan joven. Si bien estos últimos años ha bajado muchísimo la edad de inicio de este tipo de cáncer, bajó mucho la edad, cuando digo mucho, 25 años, cosa que jamás lo veíamos, porque la prevención es a partir de los 40 años.
1: Claro, esta chica tiene 34.
2: Claro, es gente muy joven. Esto está ocurriendo, Ale. Está ocurriendo. Desgraciadamente ha bajado muchísimo. Pero...
1: ¿Se supone que por qué? ¿Por qué factores, Cristina? ¿Por qué podría haber bajado tanto, tan marcadamente?
2: Mira, las razones, los médicos no dicen, siempre habla del estilo de vida, el estrés, apuntan un 50% el estrés, pero las razones fijas por qué ocurre esto, no. Pero en general, en el mundo, hay una tendencia a la baja en cuanto a distintos tipos de cánceres, no solo el cáncer de mama, ¿eh? En general baja mucho, por eso el de colon, que era también a partir de los 50, ahora lo bajaron a los 45, el de mama de los 40 están bajando a 35 algunos sectores, viste, depende también de la opinión del médico, pero lo que vos decís con el amamantamiento, se enmascara estos síntomas. Quizás pudieron haber hecho una ecografía. La ecografía no es invasiva para alguien que está amamantando, se puede hacer tranquilamente y quizás hubiesen detectado algo.
1: ¿Mamografía en ese caso se puede?
2: Y es más difícil cuando están amamantando.
1: Claro.
2: Pero ecografía sí, porque por ahí ven un nódulo que es de leche simplemente, que es lo que siempre se confunde.
1: Claro.
2: Un nódulo de leche que es típico que se haga en la mama durante el amamantamiento.
1: Claro.
2: Sí, pero es difícil. Lo que estás diciendo puede llegar a ocurrir.
1: Bien, sí. Bien. Por las dudas, consultar. Por las dudas, consultar y en todo caso una siempre. Interconsulta si no te conforma la respuesta.
2: Siempre. Siempre hay que hacer una consulta y el paciente tiene que quedarse tranquilo. Si no me quedo tranquilo, bueno, otra consulta.
1: Impecable.
2: Tampoco exagerar, pero el paciente debe quedar tranquilo con la respuesta del médico.
1: Impecable. Cristina, siempre un placer, ¿eh? Muchísimas gracias. Dale. Y bueno, que sea con éxito esta campaña de agosto.
2: Gracias por difundir lo que hacemos.
1: Un gusto, un gustazo. Un beso, un abrazo grande.
2: Otro.
1: Cristina Monge es con nosotros. Ella es voluntaria de ALSEC desde hace... varios años, muchos años, la Asociación Lujanense de Lucha contra el Cáncer, que encara en distintos momentos del calendario de cada año las campañas de prevención de los distintos tipos de cáncer. En este caso, la ALSEC, junto con el municipio, con esta campaña de todos los viernes de agosto, atención y controles gratuitos para la prevención del cáncer de próstata. Así que aprovechar. Ya los primeros dos viernes tienen todos los turnos agotados, nos decía Cristina, ¿sí? El viernes 7 y el viernes 14 de agosto ya con todos los turnos asignados. Bien, buena demanda. Hay dos viernes más, el 21 y el 28, los viernes 21 y 28 del próximo mes, todavía con turnos disponibles de 8 a 12 para visitar al doctor, de allí obtener la orden, hacerse el análisis de sangre correspondiente y llevarlo otra vez los resultados al doctor. Todo sin cargo. Tengas o no tengas obra social, controles gratuitos en el marco de esta campaña de prevención del cáncer de próstata impulsada por la ALSEC, la ALSEC y con el acompañamiento de la Municipalidad de Luján.
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4: Volvemos, 8 y 7 de la mañana, 8 y 8 en este preciso momento el cambio, Capicúa 0808, jueguenle a la quinela. Momento de continuar con la lectura de los diarios, Crónica y Popular. Crónica tiene una gran foto que nos muestra el momento en el que los futbolistas del Millonario dejan el campo de juego, cabizbajos. El título dice: perdido en el bosque. Dura derrota de River ante Gimnasia.
5: El Millonario jugó mal, sufrió su tercera caída seguida y no levanta cabeza en el Clausura. Fue 1-0 en La Plata ante el Lobo, que festejó con gol de Steinbach. El domingo el equipo de Coudet tendrá otra final ante Central, en un clima caliente en el Monumental.
4: Hay poco tiempo y poco margen, advirtió el Chacho Coudet.
5: Además, en Crónica de hoy, Independiente recibe a Newell's y va por su segundo triunfo consecutivo.
4: Se estrelló un helicóptero en San Juan, 7 muertos.
5: Iba a combatir incendios en La Rioja. El tremendo accidente se produjo en la zona del Parque Provincial Ischigualasto, en el límite de ambas provincias. Entre la tripulación había altos mandos de la policía y bomberos. Se desplegó un amplio operativo para llegar al lugar del siniestro.
4: Además, agosto llega con aumentos. Colectivos, colegios privados, alquileres, prepagas, gas y agua encabezan las subas.
5: A las 20, cadena nacional.
4: Milei anuncia reformas en el Banco Central.
5: El lunes habrá paro nacional docente.
4: Nuevo reclamo por recomposición salarial.
5: La fecha fijada por Cetera coincide con la reanudación de las clases en Ciudad y Provincia de Buenos Aires.
4: Copa Sudamericana, el Ceneice se la juega ante O'Higgins en Chile.
5: Tras el 1-0 en La Bombonera, Boca intentará mantener la ventaja para pasar a octavos de final.
4: No se copó, Lanús fue goleado en La Altura y quedó eliminado.
5: A pesar del 2-0 en la ida, el Granate perdió 4-0 ante Cienciano en Perú y se despidió del certamen.
4: La propuesta de Crónica.

0: popular tiene dos temas destacados en su lugar central. El primero de ellos tiene una pequeña foto de un helicóptero y cuatro imágenes de rostros de víctimas. El título dice Tragedia en San Juan.
1: Se estrelló un helicóptero y murieron siete tripulantes.
0: La aeronave viajaba a La Rioja para combatir incendios. Entre las víctimas hay altos mandos de la policía provincial y de bomberos. Investigan si la niebla fue la causa del tremendo accidente. Todos los detalles en Popular de hoy.
1: Además, la gran foto nos muestra, al igual que Crónica, el momento en el que los futbolistas del Millonario dejaban el campo de juego ayer en cancha de Gimnasia, y el título dice River perdido en el bosque.
0: Otra derrota del Millonario, que sigue en caída libre. En La Plata perdió 1-0 con Gimnasia. El equipo de Coudet aún no ganó en el torneo. El técnico del club de Núñez afirmó: River no te da margen ni tiempo, hay que empezar a ganar. El domingo recibe a Central.
1: Además, con ventaja, Boca se juega su futuro copero en Chile.
0: Enfrenta a O'Higgins desde las 21:30. En el partido de ida, el Xeneize se impuso 1-0. Llega envuelto en dudas por la derrota ante Riestra.
1: Lanús cayó por goleada y quedó eliminado.
0: Cienciano le metió 4. El Granate la pasó mal en la altura de Cusco y quedó afuera de la Sudamericana.
1: Además, Barracas ganó otra vez y está arriba.
0: Venció 1-0 al Docivi y lidera la zona B. Defensa derrotó 2-1 a Riestra. Hoy, el Rojo contra Newell's. Vélez visita a la T y el Globo ante la Lepra Mendocina.
1: Messi volvió a entrenar en el Inter Miami.
0: Jugaría la próxima semana. Tras el Mundial, Leo se prepara para los partidos de la Major League Soccer.
1: En la parte superior, últimos dos títulos, FIFA investigará a la AFA por la bandera sobre las Malvinas y también por los incidentes en la final contra España.
0: Cristina Kirchner presenta un reclamo a la ONU por su condena.
1: La tapa de Diario Popular.

0: Seguimos compartiendo el pantallazo nacional e internacional a través de los diarios de cada día, 8 y 13 de la mañana.
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2: Hola, mi nombre es Peter Parker. Tengo que decirte algo que te va a sonar muy loco. Pero es verdad.
3: Eres Spider-Man.
2: No puedes decirle a nadie. ¡Conserva el secreto!
3: Ok.
2: Gracias.
4: ¿Están bien todos?
5: ¡Sí, Spider-Man!
2: Ya nos conocíamos. Éramos novios. Pero iba a pasar algo malo. May. Y la única manera de evitarlo era hacerlo más difícil.
3: Se van a olvidar de mí.
4: ¿Qué?
6: ¿De qué hablas?
2: Voy a ir a verte. Y te voy a explicar todo.
6: Más te vale. Te amo.
3: Yo te amo.
6: Espera y dímelo cuando nos veamos.
2: Me llamo Peter Parker y yo... quiero un café.
6: ¿Quieres otra cosa?
2: Tal vez nunca te la voy a leer. No. Tal vez solo la escribí para mí. Y tal vez esa es mi responsabilidad, vivir solo con la verdad. Porque no solo soy Peter Parker. Soy Spider-Man.
7: Nos enfrentamos a una amenaza que ni siquiera vemos.
3: ¿Estás seguro de esto, Escorpión?
7: ¿Crees que soy el Escorpión?
3: ¿Doctor Banner?
8: ¡No Banner! ¡Solo Hulk!
6: ¡No! ¡Oye!
3: ¡Perdón! ¡Estás en peligro!
6: ¿Qué?
3: Te prometí que yo te iba a proteger. Por favor, confía en mí. Vámonos.
6: Bueno.
7: Eres el único que puede sentirlo.
3: ¿Podemos hacer esto uno por uno, por favor?
7: Cuento con que lo venzas.
9: La app de Spidey Tracker dice que Spider-Man anda por luz alrededores.
3: ¿Ah, sí? ¡Guau! ¡Qué loco, ¿no?

0: Cinema Rosso, con renovación de cartelera en este jueves y un gran estreno, Spider-Man. Sí, 2 horas y media prácticamente para este film de acción, un clásico. Spider-Man, un nuevo día, puede verse en 2 funciones, a las 6:45 de la tarde en 3D y castellano todos los días, en 3D y castellano 17:45 todos los días, o a las 9 de la noche, hoy, el sábado y el lunes, subtitulada, el viernes, el domingo y el martes, en castellano.
1: La continuidad en cartelera para Minions y Monstruos, esta propuesta animada de 1 hora y media de duración todos los días en 2D castellano desde las 18 horas.
0: Además, 18:15, Toy Story 5 en 2D y castellano. Una nueva semana para este éxito, Toy Story 5.
1: Otra de las propuestas que se mantiene en cartelera, La Odisea. Acción y drama, 2:50 de duración. Desde las 20:15, un día y un día. Hoy, sábado y lunes, 2D subtitulada. Mañana, domingo y martes, 2D castellano.
0: Y cerrando la cartelera, la continuidad de Moana, el éxito de Disney. 20:45 en 2D y castellano. Moana, para cerrar la cartelera de Cinema Rosso, que así te espera. Con estos 5 títulos, el gran estreno de Spider-Man en 3D y 2D, con 2 funciones por día, en La Valle, esquina Italia, en el centro de la ciudad. 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
0: 8:18 de la mañana, actualizamos datos del tiempo en la ciudad, 9 grados, 97% la humedad, vientito a 11 kilómetros por hora, la máxima alcanzará los 16, va convirtiéndose poco a poco en un luminoso jueves. Para mañana, tormenta. Mínima 14, máxima 23. Ya va medio raro el viernes desde ahí, desde la temperatura, muy arriba, muy alta. Actividad eléctrica y lluvia para mañana viernes durante prácticamente todo el día.
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0: Ayer, pasadas las 10 de la mañana, arribó a Pueblo Nuevo el gobernador de la provincia de Buenos Aires, Axel Kicillof. Visitó nuestro distrito en el marco de la inauguración del nuevo Centro de Atención Primaria de la Salud en El Ombú, en Pueblo Nuevo. Previo al acto inaugural, Luján recibió 4 patrulleros de parte del Ministerio de Seguridad de la provincia. Estuvo quien encabeza esa cartera a nivel bonaerense, Javier Alonso. También estuvo presente el Ministro de Salud provincial, Nicolás Kreplak, y el ministro de Infraestructura, Gabriel Catopodis. Bueno, estos importantes políticos de la provincia de Buenos Aires fueron recibidos ayer por el intendente Leonardo Boto para la recepción de esos patrulleros, muy necesarios, por cierto, en el distrito, y la inauguración de este Centro de Atención Primaria de la Salud, que es un espacio con 6 consultorios... diferentes especialidades, una construcción y una inversión muy muy importante que se ha hecho en todo este último tiempo para que ya el CAPS en Ombú y Fleming, barrio El Ombú en Pueblo Nuevo, sea una realidad. ¿Qué dijo en el marco del acto el intendente Leonardo Boto? Bueno, se refirió a Pueblo Nuevo, a su desarrollo, a su crecimiento, a la necesidad de dar respuesta en materia de salud y de reindustrializar los pueblos por la crisis que se ha venido generando, los despidos y las empresas funcionando a muy bajo nivel de producción.
3: Bueno, y hoy nos toca inaugurar este Centro de Atención Primaria de la Salud, el número 29, me señalaba acá el Secretario de Salud. 29. Cuando empezamos la gestión, ¿cuántos CAPS había en Luján? 24. Bueno, ahora tenemos 29. Y dos de ellos, de los cinco que se agregaron, dos son de este tipo. Uno, que inauguramos la anterior vez en Oppendorf, y ahora este en Pueblo Nuevo, que verdaderamente excede a lo que es un centro de atención primaria, es un pequeño hospital. Cantidad de consultorios, área de showroom, odontología, farmacia, es realmente una infraestructura que es un orgullo poder contar y que viene a complementar los diferentes esfuerzos y los diferentes centros de atención primaria que tiene todo este sector del distrito. Así que estamos muy agradecidos, muy contentos por poder tener esto, esta realidad en salud de Luján que viene fortaleciéndose, donde fue fundamental la provincialización del hospital. Lo veníamos hablando con el gobernador. Pudimos protagonizar uno de los pocos casos de provincialización de hospital municipales, lo cual nos permitió hacernos de una cantidad muy importante de profesionales que se distribuyeron en los diferentes centros de atención primaria. Hoy verdaderamente, con los 29 centros de atención, tratamos de dar una cobertura muy importante. Y se suma también a aparatología. Recién en Gineco se presentaba un ecógrafo que presentó la provincia acá y que viene a complementar la aparatología que tiene este centro de atención primaria. Destacar, saludar, felicitar a todo el personal de salud de este centro de atención primaria. Veíamos el amor que tiene el consultorio de pediatría, con muñecos, con juegos, con la decoración. Ahí hay corazón, hay compromiso, y hay compromiso real. Eso no lo paga un sueldo, eso es corazón. Así que reconocer al personal de salud que pone verdaderamente el corazón en esto.
0: La palabra del intendente Leonardo Botto, que destacó la importancia de la puesta en marcha de este nuevo Centro de Atención Primaria de la Salud en Olombú, en Pueblo Nuevo, como referencia para la atención de esa zona y los alrededores. Luego dejó algunas otras definiciones políticas sobre logros y desafíos hacia adelante, al igual que el gobernador Axel Kicillof, que tomó la palabra después de que hablara el ministro de Salud Nicolás Kreplak. Kicillof se refirió también a lo hecho en materia de salud en estos años en la provincia de Buenos Aires y dejó algunas definiciones políticas importantes de cara a lo que viene.
4: Este Centro de Atención Primaria de la Salud tiene que ver también con una forma de dar, con un paradigma de atención de la salud, con la integración del sistema de salud, lo llamamos nosotros, pero consiste en permitir que no esté solo el hospital para casos de emergencia, la guardia, que no haya solamente un sistema donde el que tiene un problema urgente pueda recurrir a una complejidad mayor, sino que la respuesta a la cuestión sanitaria sea cotidiana, sea diaria, sea comunitaria, sea en los barrios. El centro de atención primaria que estamos abriendo hoy, el hospitalito, Nico, si me permitís, ¿no? Ya estás al lado. Pequeño hospital que estamos abriendo acá, pero tiene razón el ministro, ¿no? Porque hay que diferenciar entre niveles de atención de la salud. Esto permite, además, la prevención. Hablábamos de odontología, hablábamos de pediatría, hablábamos de ginecología, de obstetricia, pero también hablamos del salón de uso múltiple, del Zoom, que permite que la comunidad integre una educación en salud y que eso pase en los clubes, en las escuelas, que pase todos los días, que pase también con los cultos, que se pueda hacer un trabajo donde ir al médico no sea solo cuando ya no queda otra, o acercarse al centro de salud, no sea cuando estoy en una emergencia, en una urgencia, que sea algo cotidiano. Es paradójico también, es un mensaje a Milei, sale más barato. Al final sale más barato si invertís en prevención, si ponés la salud al lado de la gente, entonces te evitás después operaciones, tratamientos costosísimos que se podían haber prevenido antes. Y bueno, y eso requiere un trabajo permanente, continuo. Estos centros de atención primaria de la salud hacen esa labor y la hacen en toda la provincia de Buenos Aires. Yo que con Milei ha parado toda la obra pública, que quiere fundir a la provincia y a los municipios, hoy podemos estar inaugurando un centro como este, de esta calidad, de esta jerarquía, y que sea el número 210 que inauguramos en la provincia de Buenos Aires. A mí me parece que es un esfuerzo de todos, que acá en la provincia de Buenos Aires no entró el sálvese quien pueda, que por eso lo festejamos, lo valoramos. Y quiero decir algo con respecto a lo que veníamos hablando con Leo de la crisis industrial que está generando Milei. Milei quiere un país sin industria. Quiere un país donde haya algunos sectores ganadores, ya lo vemos, ya van casi 3 años, y nos dicen creció el Producto Bruto, pero la industria cayó 15 puntos, 20 puntos, la utilización a menos de la mitad. El comercio, ¿qué hay en Luján? Turismo, industria, comercio, construcción. Bueno, turismo, industria, comercio, construcción están en una crisis que pretenden que sea terminal. Acabar con eso.
0: Así se expresaba el intendente primero, Leonardo Botto, el gobernador ahora, Axel Kicillof, en el marco de lo que fue este acto inaugural del nuevo CAPS de Pueblo Nuevo, que ya entonces está en funcionamiento, sí, para, bueno, allí en calles El Ombú y Doctor Fleming, recibir las consultas y llevar adelante las atenciones correspondientes. Bueno, un paso más en materia de salud en nuestro distrito, al tiempo que también, insisto, previamente a esta inauguración se entregaron 4 patrulleros de parte del Ministerio de Seguridad de la provincia a la Municipalidad de Luján. Por ello también estuvo presente el Ministro de Seguridad bonaerense, Javier Alonso, en el marco de este acto, de estas actividades. Bueno, también destacaron que en estos próximos meses, ya septiembre, octubre tal vez, se inaugure la denominada obra del siglo, ¿no? Lo que hemos visto como una enorme transformación de la cuenca del río Luján. Bueno, se destacó en el acto la cantidad de veces que el gobernador Kicillof ha estado en Luján, 18, desde que es gobernador, alguna con anterioridad en el marco de aquella campaña que luego, por el voto en las urnas, lo llevó a ser por primera vez mandatario bonaerense. Bueno, desde que es gobernador, 18 veces ha estado en nuestra ciudad con distintas inauguraciones, con distintos actos, y esperan que en septiembre, octubre, sea la vez número 19 para inaugurar la gran obra de la cuenca del río Luján, que desde hace años ejecuta la provincia de Buenos Aires y que tiene un impacto muy muy grande en nuestra ciudad, como así también río arriba, río abajo, en las ciudades vecinas. 8:30 a.m.
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6: La Cooperativa Eléctrica Sección Servicios Funerarios da cuenta del fallecimiento de Jorge Abel Pralong, a los 69 años, con domicilio en Luján. Velatorio en Sala 1, sepelio 8 y 10 en el cementerio Parque Los Pinos. Alberto Andrés Caraboni Ruiz tenía 50 años, vivía en la ciudad. Sin velatorio, sepelio 9 y 10 en el cementerio municipal. Beatriz Angélica Miño falleció a los 55 años, con domicilio en la localidad de Cortines. Velatorio en Cooperativa Eléctrica, sala número 2, sepelio a la hora 10:10 en el cementerio Parque Los Pinos. Iris Serena Choulet de Echevarne murió a los 96 años con domicilio en Jáuregui. Sin velatorio, sepelio 11:10 en el cementerio Parque Los Pinos.
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0: Numeritos de la suerte, quiniela de la ciudad y quiniela provincia de Buenos Aires con sus cabezas de ayer.
1: Ciudad primera, 1916.
0: El anillo.
1: Matutina, 1762.
0: La inundación.
1: Vespertina, 6578.
0: La ramera.
1: Y la nocturna, 2676.
0: Las llamas.
1: Pasamos a provincia. Primera, 6459.
0: La planta.
1: Matutina, 8795.
0: Los anteojos.
1: Vespertina, 0092.
0: El médico.
1: Y la nocturna, 3705.
0: El gato.
1: Así compartimos los resultados de las quinielas nacional y provincia de la jornada de ayer.
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0: Muy buenos días, amigos de todas las mañanas, nos dice el querido Carlitos Romero. Me anoto para el sorteo, como no, incorporado, al igual que Edgar Papaleo, que tempranito nos mensajeaba, ya en el listado para el sorteo de las entradas para Cinema Rosso, que hoy jueves estrena cartelera, ¿sí? Y lo hace con Tutti. Diarios Económicos y sus títulos.
1: BAE titula: el Tesoro saca del mercado 3,8 billones de pesos y evita más presión sobre el dólar.
0: El Ministerio de Economía consiguió un rollover del 144% con instrumentos atados a la cotización y una mayor tasa.
1: Milei da un mensaje a los mercados y anuncia cambios en el Banco Central.
0: Más de 4 millones de jubilados tienen deudas activas y se triplicó la mora.
1: El Superrigui en el temario de reinicio de las sesiones.
0: El gobierno desescala la disputa con Brasil.
1: Kirchner pone paños fríos.
0: Además, en la sección El Mundo, una pequeña imagen nos remite al presidente de los Estados Unidos.
1: Trump amenazó con darle una paliza a Irán tras los nuevos ataques.
0: El Comando Central de Estados Unidos anunció que interceptó con éxito misiles iraníes dirigidos contra sus tropas. Donald Trump advierte por el fin de la tregua.
1: En la sección Economía, la Fed mantuvo las tasas, pero hubo 3 votos en disidencia.
0: El Banco Central estadounidense mantuvo la tasa entre 3,5 y 3,75%. Sin embargo, 3 miembros votaron por un aumento ante el repunte de la inflación.
1: Ignacio Brusco escribe en Salud: la nueva desigualdad, la brecha en el uso de la inteligencia artificial.
0: BAE, su tapa, su propuesta periodística.

0: Cerramos el recorrido de los diarios. El cronista titula: Caputo pudo despejar más vencimientos del año electoral. Pasó al 2028 deuda por 5,8 billones de pesos.
1: Economía consiguió en la licitación un rollover de 144%. La estrella de la licitación fue el bono dual que cubre tasa y variación del dólar. Con 4,7 billones de pesos fue el instrumento más adjudicado. Con el AO29, Economía captó otros 309 millones de dólares, lo que demuestra menor interés entre los inversores por los bonos en moneda extranjera.
0: En su editorial escribe el jefe de redacción, Walter Brown: La Argentina tiene lo que el mundo necesita. El desafío es aprovecharlo para el desarrollo.
1: Además, el Banco Central retomó las compras, sumó 36 millones de dólares y las reservas quedan por arriba de 49 mil millones.
0: La Fed mantuvo la tasa y Wall Street cayó por otra disparada del petróleo y el temor a más inflación.
1: Estados Unidos retoca su índice de precios. Los activos argentinos quedaron golpeados por la volatilidad. El riesgo llegó a 445 puntos.
0: En La Opinión, Daniel Artana, economista jefe de Fiel, dice: Señales de recaudación y actividad económica.
1: Además, del ajuste a la prosperidad compartida, el desafío que el FMI le dejó a Milei, lo firma en Enfoque el periodista Gustavo Bazán.
0: Crece el temor al impacto del Super Niño en la cosecha récord que celebra el campo.
1: Puede afectar el ciclo de liquidación de divisas.
0: En la parte superior, últimos dos títulos: primer RIGI para una empresa china que producirá litio en Catamarca.
1: Es una inversión de 700 millones de dólares.
0: Además, un clásico de la batalla cultural.
1: Resurge el contrapunto para que las universidades cobren extranjeros.
0: La propuesta de El Cronista.

0: 8 de la mañana, 39 minutos. Encaramos el bloque final de nuestro programa del día.
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4: 8:47 de la mañana, después de el anuncio o de que se conociera la salida de Guillermo Rey como jefe del ANSES Luján, de la UDAI de nuestra ciudad, y los movimientos que La Libertad Avanza ha venido haciendo en las regionales y en las oficinas locales de la zona, se confirmó, y lo hizo la coordinadora de La Libertad Avanza, Florencia Price, con una publicación en sus redes, que hay

Nuevo jefe en ANSES Luján es Alberto Hernández, el nombre que ya venía sonando a partir de alguna consulta que uno había hecho al respecto. Bueno, y aparentemente se enmarca en los movimientos, ¿sí?, que La Libertad Avanza viene haciendo en el organismo con los cambios de nombres en las diferentes dependencias de ANSES. La UDAI de Luján, la oficina de nuestra ciudad, ubicada sobre la calle Almirante Brown, bueno, tiene nuevo responsable, tiene nuevo jefe, y es Alberto Hernández, un militante perteneciente al sector de Florencia Price, que es coordinadora de La Libertad Avanza en esta zona, y responde al armador provincial libertario Sebastián Pareja, a quienes algunos piensan como candidato a gobernador de La Libertad Avanza para las elecciones del año que viene. Claro que, bueno, también ya con directamente la asunción y el blanqueo de quienes se presentaban como independientes del PRO y fueron acompañando todas y cada una de las políticas de La Libertad Avanza. Hablo de Diego Santilli, ya incorporado como funcionario de primera línea de La Libertad Avanza. Bueno, también se lo piensa como un posible candidato libertario para la gobernación de cara a las elecciones del año que viene. Hay movimientos en las placas tectónicas de La Libertad Avanza, las internas están ahí, al rojo vivo, a nivel nacional sobre todo, pero también con intereses y disputas a nivel provincial, y estos movimientos que se fueron dando y que hacen que ahora Alberto Hernández sea el nuevo jefe de ANSES en reemplazo de un Guillermo Rey que respondía al sector del concejal Pablo Palito Carnevale. Bueno, ahora quien se hace cargo de ANSES Luján, veremos con qué tónica, con qué línea de trabajo y demás, es un sujeto identificado con la coordinadora de La Libertad Avanza, Florencia Price, que es quien parece concentrar el poder libertario en nuestro distrito, y ahora con una persona de su círculo y de su confianza al frente de ANSES Luján.

Atención, vecino, vecina. Hoy, fijamente, esta noche, vuelve la Noche de las Pizzerías. Será la tercera edición. Las anteriores han tenido mucha repercusión en este tipo de jornadas. Diferentes pizzerías de la ciudad ofrecen grandes promociones para que aquellos interesados gocen de estos beneficios excepcionales. Algunos para consumo en el local, otros dentro del formato takeaway, o sea, encargás y retirás para comer en tu casa, o mismo desde tu hogar solicitar el servicio de delivery. Pueden ingresar en las redes del municipio para corroborar quiénes son esos locales, esas marcas que están adheridas a la Noche de las Pizzerías, y leer, por supuesto, ¿no?, con la letra chica, qué promoción tienen en este caso para poder acceder a esos beneficios.

0: 8:53 de la mañana. Momento de abrir el pase de este soleado jueves. Mirá cómo va haciendo fuerza el solcito, tal lo prometido. Vamos todavía. Un jueves que con este sol, bueno, imagino será de hiper, mega, masiva concurrencia al Parque Invernal Luján, que mañana, supongo, y tendrá sus puertas cerradas con la tormenta, porque está anunciado un jueves hermoso que ya vamos transitando y un viernes que desde el mediodía parece tener mucha, mucha presencia de lluvia, viento y actividad eléctrica.
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0: Romina Fernández, ¿cómo le va?
1: Buen día.
0: Pisando nubes, sí, en la versión de lujanense Nau Lobos, para poner en marcha este pase de jueves. Se va Julio, le queda lo que resta de este día y mañana y chau.
1: Sí.
0: Se hizo larguísimo para mí Julio, no sé, 199 ¿sí? días Julio. Sí, no tengo nada contra el chabón, pero de hecho ha sido bastante bueno con quienes odiamos el frío.
1: Sí.
0: Pero es como que no termina más, Julio. No termina más. Era 23 la otra vez y digo, ah, bueno, ya falta poquito. Sí, no, es un chicle.
1: No,
0: es un chicle, Julio. ¿Para qué querés que se vaya Julio? ¿Qué sé yo?
1: No sé, no sé.
0: Para nada, para nada. Que se termine este día. Bueno, te quedará un día menos de vida.
1: Pero por favor.
0: Claro, ¿para qué querés que pase tan rápido? Que no pase tan rápido. Que no pase tan rápido. Después mirá por atrás y decís, miércoles. Oh, cuando era chico. Y sí, bueno, sí, eso es por desear que pase rápido, ¿viste?
1: Y bueno, sí.
0: Ay, Dios.
1: No sea tan trágico, por favor. No sea tan trágico.
0: ¿Usted bien?
1: Yo creo que me pase julio, porque ya un poquito, a pesar de que soy team invierno y sostengo mis banderas bien en alto, ya estoy un poco hinchada, los cocos, y quiero que lleguen los días lindos para que las plantas broten, para que... Yo por eso nada más quiero que pasen.
0: Y sí, para poder sentarte con la sillita afuera, qué sé yo, a chusmear un poco,
1: es
0: ¿viste?
1: Un viejo choto.
0: Y no tiritar.
1: Es un viejo choto.
0: Y no, pero qué sé yo, ¿viste? Por lo menos hacer algo, ¿viste? Salir a ver las estrellas y no tener que hacerlo todo emponchado, con la helada que te cae en el lomo, qué sé yo. Asomar la sillita de plástico, la sillita del jardín, ahí a la puerta de enfrente y chusmear un poquito, a ver qué onda.
1: Okay.
0: Algo. Bueno, con este frío no se puede, con este frío no se puede.
1: No, la verdad que no, pero bueno, se calma. Che, hablando de... Justo estoy haciendo estoy editando un par de cosas acá y tenía que poner una foto de Federico Sturzenegger y digo, che, qué linda la desregulación del país. Me encontré con una noticia que puede que le interese.
0: ¿A mí?
1: Sí.
0: Bueno, cuénteme.
1: Hay un muñequito, no sé qué es un muñequito, si no es un muñequito, es una cosa amorfa, redonda, que supuestamente tiene forma de gioya. ¿Alguna comió una gioya?
0: Una gioya, que es comida oriental.
1: Claro, la gioya es como si fuese un paquetito de masa que adentro tiene un rellenito, qué sé yo, se cocina al vapor y no sé qué.
0: Ajá, pero onda empanada.
1: Claro, pero con una forma un poco más, menos, más amorfa.
0: Sí, más,
1: un paquetito redondito así, como que se le hace un piquito con los dedos, ¿no? O sea, más
0: sí, de la masa. Más o menos la Juno, sí.
1: Bueno, no sé por qué los chinos tienen con que hacen estos juguetes raros. Hicieron una gioya, pero de juguete, ¿eh? Como si acá regaláramos, no sé, tomá, tu nuevo mejor amigo es un guiso de lenteja hecho de tela, ¿no? Raro.
0: No, qué sé yo, capaz que es parte de un... Es un juguete que pertenece tipo a un set de cocina.
1: No, es un muñequito, una gioya que tiene carita.
0: Ah, tiene carita.
1: Una joya que tiene carita, okay. Y es de plástico y adentro tiene como...
0: que los juguetes son cada vez más raros.
1: Y adentro tiene como un
0: es
1: líquido.
0: Es como los dibujitos animados.
1: Sí,
0: parece menos, que cuanto menos gana, cuanto menos ponen... formas tienen, no sé, más rinden.
1: Avanza la tecnología, ¿viste? La usan menos para hacer, tienen cada vez menos forma los dibujitos. Era más elaborado en Mickey Mouse de hace 60, 70 años que la Pepa esta que ponen ahora, que
0: bueno, por
1: ni
0: ejemplo,
1: se mueve.
0: Bueno, por ejemplo.
1: La cosa es que este muñequito es como si fuese una bolsa de agua. Porque adentro tiene como un líquido, no sé qué, que
0: ajá, carita, una bolsita de agua caliente.
1: Tiene una carita, semeja a una gioya, la venden adentro de un... como si fuese un platito, un cuenquito chino.
0: Ajá.
1: Bueno, la cosa que no sé si a los pibes les gusta o no les gusta, pero en todos estos...
0: Pero circula acá en Argentina,
1: sí,
0: digamos.
1: Sí, llegó, porque vale dos monedas. La
0: sí, carito, ¿lo ubicás? Sabe todo.
1: ¿Para qué te digo cómo se llama?
0: Tiene
1: Squeezy
0: toda la cabeza,
1: Dumplings.
0: Carito.
1: Squeezy Dumplings se llama.
0: Y que se vende acá en las jugueterías, digamos.
1: Pero venden en todos lados.
0: Se consigue.
1: Llegó
0: se
1: masivamente en estos containers de porquería de China.
0: Ajá. Se sacan el plástico de encima.
1: Claro,
0: lo mandan
1: en estos containers gigantes que... Ay, que
0: tercer mundo.
1: Que llegan de porquería de China. Vinieron un montón de estos cachivaches. Y vio que fue noticia.
0: Las etiquetas con las que los embalan para identificar los contenedores dice al subdesarrollo.
1: Sí, no, y aparte mandan, están escritos en
0: ya
1: chino.
0: Ya saben que tienen que venir para acá.
1: Están escritos en chino directamente sí, las etiquetas. Ni siquiera tenemos información de lo que está entrando, porque está en chino.
0: Bueno, eso porque sos un ignorante del idioma.
1: Bueno.
0: Si estudiases como uno, chino mandarín.
1: Ok, está bien. La cosa es que... vio que abrieron un montón de estos bazares de venden porquerías en Capital. Algunas las replicó el presidente de la Nación o replicó el ministro de Economía en sus redes sociales como, mirá, cómo se mueve la economía, hay cola de una cuadra y media para entrar a un bazar de porquerías.
0: Ajá.
1: Bueno, ¿vieron esas noticias?
0: No, la verdad que no.
1: Abrió un bazar que vende todo cachivache chino.
0: Ajá.
1: Pero cachivache no el 1, 2, 3 o el todo por 2 pesos o el no sé qué, que está un poco devaluado en categoría, o si se quiere. Estas son cosas lindas. Te venden todas las porquerías a vida y por haber de Hello Kitty. Todas las porquerías a vida y por haber de, no sé, lo que esté de moda. Entonces, son como, es un bazar de un millón de cachivaches que se te caen encima las cosas. Valen todas re baratas, pero son todas, como dicen los pibes hoy en día, aesthetics. Son como muy lindas.
0: Ajá.
1: Entonces, hay filas para entrar. Pero generalmente hay fila para entrar porque el primer día generalmente viene una banda de K-pop a cantar. O hay un millón de descuentos súper altos. Después hay que ver si a la semana sigue habiendo movimiento en esos. Pero bueno, la cosa es que estos squeezy dumplings...
0: Sí. Todo muy 90, ¿no? Esto del ingreso indiscriminado de basura china.
1: Bueno, pasa que la basura china no la controla nadie.
0: El furor por comprar pavadas que no vas a usar prácticamente.
1: Sí, como es barato no lo pensás demasiado.
0: Claro, que valen...
1: La semana queda tirado en el fondo.
0: Dos monedas. Sí.
1: Claro. El tema que esta cosa, sumar el consumismo a los precios baratos es un peligro hasta para la contaminación. Porque vos decís, compraste 25 porquerías que no vas a usar. Y después andan por ahí, es plástico que queda tirado en el fondo de un cajón. Buah. Los chicos tienen se les caen los juguetes del placar, ¿viste? Porque si no están.
0: ¿Quién no ha hecho cosas? ¿Quién no ha hecho una volucompra, no? Ya creo que alguna vez lo hemos hablado.
1: Sí.
0: Yo a veces abro un cajón y digo, mirá la boludez que compré. ¿Para qué compré esto? Que está bueno. Por ejemplo, en su momento me compré ese. Entre comillas, esa especie de manito que tiene esos alambrecitos. Que te lo pasás así en el cerebro,
1: sí,
0: ¿viste? Que te lo pasás en la cabeza y decís,
1: ¿para qué lo compré? Eso
0: dos veces
1: está bien,
0: lo usé.
1: Después necesitas un...
0: Pero hace 3 años lo compré, lo habré usado.
1: Un esclavo que te haga todo el tiempo. Porque
0: no es lo mismo.
1: No es lo mismo.
0: Pero uno mismo se puede hacer. En el mejor de los casos, sí. Si me preguntás es con un gin tonic en una mano, los piecitos en agüita caliente y... en medio de un baño de vapor que alguien me haga, bueno, no, digamos, ya fue, me consuelo, pero, y me hago solo, pero
1: claro,
0: pero
1: no, igual es lindo para
0: hacer, pero lo usé 3 veces y quedó ahí juntando tierra.
1: Yo soy un poco anti volucompras, de verdad, nunca tuve el problema de las volucompras. No, en esa estoy zafé. Pero el problema no es que usted compre boludeces, así como dicho criollo. Uh-huh. El problema no es que usted compre boludeces.
0: No, cada uno con su plata hace lo que quiera.
1: Gaste la plata lo que quiera. Si después lo usa poco o mucho, es tema de usted. El problema es que estas boludeces no están, están cada vez menos reguladas. Entonces entra cualquier porquería literal, pero no cualquier porquería en el sentido de no vas a usarlo nunca, no gastes plata en eso. Cualquier porquería sin ningún tipo de regulación. Este squeezy dumplings, que estos juguetitos, fueron denunciados por la Cámara Argentina del Juguete porque tienen en su superficie, o sea, en el plástico con el que está realizada esta porquería, tienen 4 veces más de niveles de benceno de lo que está permitido por ley.
0: Uh-huh.
1: El benceno es un producto químico cancerígeno que las regulaciones actuales dicen que el límite legal, es decir, el límite legal en el cual uno puede estar expuesto y no es perjudicial para la salud, son 5 miligramos por kilo de producto, de material.
0: Uh-huh.
1: Este cosito, el sampling dumplings, tiene
0: esta cosita tipo gioya, ¿cómo es?
1: Una gioya, perdón, es un juguete para niños. Ajá. 20 miligramos por kilo tiene, o sea, 4 veces más de lo que establece la ley como límite de ser peligroso para la salud. Y el benceno entra en el organismo por contacto. No hace falta que el chico vaya y se lo meta en la jeta.
0: Se lo meten, seguro.
1: Sí, porque seguro
0: si chiquito, que lo chupa. Va todo a la boca, ¿no?
1: Sí. Solamente por contacto con piel.
0: Con agarrarlo ya.
1: Con toquetearlo y la exposición prolongada a este producto es peligroso para la... Entonces, la Cámara Argentina del Juguete pidió el retiro de esta de cachivache del mercado. Está interviniendo la Subsecretaría de Defensa del Consumidor. Pero por el momento no se está procediendo, está pensando si va a hacer algo en el retiro de este cachivachito de las góndolas. Por lo pronto, lo que le pidió a las familias, se arregla cada uno como puede, sálvese quien pueda, que si tienen este bichito en su casa, si le compraron uno al infante con el que viven, que lo metan en una, a este nivel, lo metan en una bolsa. Que se fijen que no tenga roturas, que no esté la bolsa no esté dañada, que lo cierren bien.
0: Selladito.
1: Sí.
0: No, eso lo recomienda la Cámara Argentina del Juguete.
1: No, esto lo recomienda la Subsecretaría de Defensa del Consumidor.
0: Ah, ok.
1: Que lo coloquen dentro de una bolsa que no esté rota, bien cerrada, identificarla antes de desecharla.
0: Ah, miércoles.
1: Y lavarse bien las manos con agua y jabón luego de manipular el cosito ese. En esos niveles estamos hablando de un producto que entró como juguete para niños.
0: Sí.
1: No sé hace cuánto entró esto. No sé cuánto tardó la Cámara Argentina del Juguete en detectar que esto tiene benceno. No sé cuánto tiempo tardó en hacer la presentación correspondiente a la Defensa Consumidor y que la Defensa Consumidor actúe. O sea, hace cuánto que esto está deambulando como producto para niños, ni idea.
0: Anda a saber cuántos se han vendido, sí, claro, claro.
1: O sea, pues las cosas entran y después vemos.
0: Claro, sí, sí, bueno, es el problema de la quita de controles y del corrimiento de un montón de funciones que parecen que no están, que parece que no existen y que por lo tanto parecen que, bueno, si se reducen o se desaparecen o se quitan funciones o se vacían organismos, no pasa nada. Porque está esa sensación muchas veces de...
1: ¿Qué función cumplía?
0: Claro, ¿qué me afecta que ahora, no sé, Senasa, en lugar de tener 100 tipos, tenga 40, y en lugar de tener 8 encargados de controlar las semillas, tenga uno solo, y entonces, en lugar de controlar cada cargamento, se controle uno de 5?
1: Sí, o que el Servicio Meteorológico Nacional pase de tener 1000 empleados a tener
0: 20. El problema es que después se te mete una plaga... O el problema es que te produce un daño a la salud, o el problema es que, bueno, en este caso, circule, vaya a saber cuánto tiempo, un juguete, además, pensando en que deberíamos decir, aunque sea la prioridad que sean los niños, un juguete para criaturas que tiene un efecto muy contraproducente a partir de... uno de los compuestos que forman parte de él, 4 veces por encima de lo permitido y lo recomendado que tengan en su composición. Bueno, un problemón. ¿Y ahora qué?
1: No, y ahora por el
0: momento... Esa advertencia y ese pedido a la familia. Sáquenle ese juguete a los pibes, métanlo en una bolsa bien cerrada, lávense las manos, márquenlo y qué... Y tirarlo al contenedor, en el caso de Luján, que tiene el sistema de contenerización.
1: Sí.
0: Y que de ahí, no sé, vaya al SEAMSE, en el caso de Luján ahora.
1: Que bueno, sea que...
0: Si no, enterrarlo en la quema, como 50 y pico de años ocurrió.
1: Claro, que de ahí que lo manipulen los hijos de las personas que viven de revolver la basura, que bueno, no importa. ¿No?
0: Claro, ponele, sí, porque son de menor nivel.
1: Claro.
0: No,
1: cuando
0: no
1: la
0: importa.
1: Persona que revuelve la basura encuentra esa porquería ahí adentro, o sea, mira, mi amor, encontré un juguete nuevo. Entonces va a los niños de los recolectores.
0: Claro, claro, como si esas vidas valieran menos. Bueno, así es que también
1: Aparte es todo, todo más, todo vemos, todo, porque por ejemplo la, lo que se difundió de la Subsecretaría de Defensa del Consumidor, que es que retirarán del mercado. Todo es retirarán.
0: Sí.
1: Continuamos un rato.
0: Sí. Sí, habrá que ver, claro, con qué velocidad, con qué capacidad y, en definitiva, con qué respuesta concreta,
1: claro, además, se retirará. Además, este sálvese quien pueda, es esto. Por suerte, la Cámara Argentina del Juguete se... A ver, ¿por qué ponen el foco sobre este producto? Porque Reino Unido... Su SENASA, que no sé cómo se llamará, el SENASA de Reino Unido, prohibió el ingreso de este bichito al país. Entonces, la Cámara Argentina del Juguete, que...
0: Sí, no sé cuál es el organismo que debiera controlar esto, puntualmente.
1: ¿No sería SENASA?
0: Este tipo de productos, no, claro. Por supuesto que no, pero bueno, tenés distintos organismos, caso ANMAT... Ponele.
1: Eso, perdón,
0: no sé exactamente por dónde debiera pasar y cómo puede llegar a estar ese área correspondiente, ¿no?
1: Medicamento, alimento y tecnología. No sé si entra en tecnología.
0: No.
1: Porque no tiene ningún componente.
0: No pasaría por la ANMAT, pero por otro organismo que quizás nunca en la vida hayamos escuchado, pero no tenemos ni idea cómo labura. Pero por ese a veces desconocimiento, en muchos casos creo que hasta lógico, bueno, nos quieren llevar a pensar que, bueno, no servía para nada, era parte de un gasto innecesario, hay que sacarlo, hay que recortarlo, hay que dejarlo sin presupuesto, sin personal.
1: Teóricamente, por lo que estaba leyendo por acá, los certificados de seguridad que emite el país de origen, donde se fabrica el juguete en cuestión, tienen que presentarse en el INTI. Y en Secretaría de Industria y Comercio. Traer los certificados de hacer la presentación.
0: Y pasa por el INTI, el Instituto Nacional de Tecnología Industrial.
1: El INTI...
0: Bueno, INTI, INTA, todo está...
1: Sí. El INTI británico...
0: Vaciado o muy golpeado. Sí.
1: El INTI británico, que no sé cómo será la sigla allá, el INTI británico, el que se encarga de esto, prohibió el ingreso de este juguete al país, a Inglaterra. Y evidentemente, porque la Cámara de la Industria de Juguetes está en tema y debe estar leyendo permanentemente noticias que salen en el mundo, reportes que circulan de interés para ellos, y ahí se enteraron que este juguete fue prohibido el ingreso a Inglaterra, pero acá entró.
0: Claro.
1: Y ahí es donde manda a analizar un cosito.
0: Sí, claro. Bueno, ocurre.
1: Pero tienen que estar como todo. Tienen que estar a la defensiva viendo, che, a ver si en el resto del país alguien serio no permite el uso de algo que nosotros sí.
0: Sí. Claro.
1: Como todo el tiempo no puede bajar la guardia.
0: No, absolutamente. Bueno, también ocurre. Podríamos casi que ir rubro por rubro, pero tengo conocimiento por haberlo hablado en su momento, de el sector textil y esas telas y esas producciones que ingresan y que no son recomendables en personas de hasta tanta edad o que pueden traer algún perjuicio por los componentes que tienen. Claro, es barato y muchas veces lo que se mira es eso. Sí. Che, si me compro una frazada de X origen, me sale 10 pesos. Mirá, si esta es re linda, mirá, y es re parecida y... Y vale la mitad,
1: claro,
0: dámela.
1: Sí. ¡Pum!
0: Bueno, pero resulta que están hechas con determinados componentes que a veces nos tiene que llevar a pensar de por algo es tan barata. Porque no siempre tiene que ver con los altísimos niveles de productividad de determinadas potencias económicas y productivas, caso China, por ejemplo. Porque obviamente hay bueno, regular y malo de la industria china. Hay cosas de muy buen nivel,
1: sí.
0: Hay otras medio pelo y hay otras que son malísimas. Bueno, y obviamente eso hace que varíen los precios también y que las que son malísimas, bueno, impliquen o traigan consigo cierto riesgo, sí, de cualquier lugar del mundo, ¿no? Obviamente, bueno, uno habla de China porque estamos inundados de productos chinos.
1: Hay lugares,
0: y en general, ejemplo, todos estos, estas chucherías y plásticos y etcétera.
1: Bueno, pero hay regiones de China y hay lugares en los que no está regulado el uso de productos químicos para teñir telas. Que acá en Argentina esa discusión la saldamos hace muchos años, por suerte, por las consecuencias de la salud que derivaron del producto de ciertos químicos en los trabajadores. Entonces, caso Curtaza y otras, es una discusión que por suerte en Argentina hemos saldado o hemos avanzado muchísimo. Hay lugares en China, regiones que están absolutamente atrasados en esto y se siguen tiñendo telas con productos químicos que son muy graves para la salud. Desde... Che, empecé a tener una irritación horrible en la espalda o me pica todo el cuerpo porque estás usando un producto que tiene muchísimos niveles de acetato, de qué sé yo, o de plástico, porque la tela, mientras menos algodón tenga, es más barata, es plástico puro, hasta con qué se tiñen ciertas telas. Medio que hay una creencia de que, bueno, al niño pequeño, hasta los 6 meses de vida, al año, le pones ropa de algodón y blanca y que después, de ahí en adelante, no hay que cuidar la piel. Bueno, ciertas dermatitis van surgiendo a raíz de esto, el contacto con una tela que está teñida con cualquier porquería.
0: Sí, sí, sí. Y alguien podrá pensar, bueno, hay 114 preocupaciones anteriores
1: no, a esa que parece, cosa con la que parece pequeña. Perdida, pues ciertas dermatitis después se convierten en crónicas.
0: Bueno, y a veces no se encuentra el origen o no se supone que pueda venir por tal o cual cosa. Pero bueno, sí.
1: Claro, el cáncer de piel puede venir derivado del contacto con producto, exposición prolongada a ciertos productos.
0: Claro, sí, sí. Bueno, hoy a la mañana hablábamos con Cristina Monjes, voluntaria de tantos años de Alsec, y en la última consulta que le hice por esta situación que circuló mucho en redes, por esta conocida youtuber, sí, que habló del cáncer de mama que se le detectó y demás. Y decía, sí, es increíble cómo se adelantó y cada vez más jóvenes sufren cáncer de mama. Y bueno, y obviamente la pregunta que a uno naturalmente le nace es, ¿y a dónde estarían los motivos? Bueno, y la respuesta general que surge es por los hábitos, por los hábitos que se van adquiriendo. Y entendamos por hábitos un montón de cuestiones que se naturalizan, que no son sanas, pero que ahí están. Y bueno, es para pensar y repensar, insisto, a veces...
1: A ver, hay un montón de alimentos que uno dice llegan de afuera... Bueno, qué bien que se abrieron las importaciones, llegan las galletitas, no sé qué cosa, con no sé cuánto de Francia... Sí, para cierto sector de la población que puede pagar un paquete de galletitas francesas importadas, que vienen en cajita de lata y no sé qué cosa. Lo que va a entrar son gaseosas, papas fritas y porquerías, que además como creo que conviven, que está de moda todo lo que es el manga, el anime y todas estas cosas japonesas. Entonces entran papas fritas o golosinas o cosas... chinas también, o japonesas, orientales, gaseosas y qué sé yo, que tienen, si acá consumimos porquerías ultraprocesadas, imagínense en países con menos regulaciones, el polvillo que le ponen a la papa frita para que tenga gusto a camarón, porque por ahí no pasó cerca un camarón, es un polvillo que tiene gusto a camarón y que tiene que 27 aditivos, 33 conservantes, que ese polvillo le ponen a la papa frita y eso entra al país, lo mismo que las gaseosas que vienen con colores radioactivos, que parecen nafta super premium infinia, que vos decís, y esto te lo meten dentro del cuerpo, pero bueno, y todo el piberío, con todo el impulso de lo que es la industria cultural, de las animes, qué sé yo, que están de moda, las cómics japoneses, bueno, te tomás una gaseosita color verde manzana, flúor, fluorescente, y una papa frita con gusto a camarón, y la regulación de la industria alimenticia en esos países...
0: Sí, sí, sí, y a lo ya...
1: Eso es grave.
0: Sí, y a lo poco sano que tenemos internalizado y naturalizado, tampoco podés hacer una psicosis y un todo el tiempo pensar en esto u aquello, pero sí a lo que ya nos rodea y es muy cotidiano, se le suman
1: procesados nuestros.
0: Y sí, si se le suman nuevos y peores productos, bueno, se complejiza todavía más el panorama.
1: Y hay una realidad, la alimentación que viene de las industrias, o sea, que meten un producto dentro de un paquete y te lo comercializan en una góndola, no es que esté mal, no está mal. El tema es que hay que regularlo. Otro tema, que si quieres lo charlamos, mañana no porque es viernes, pero la semana que viene le propongo que un día hablemos en el pase de la ley de etiquetado frontal. Porque muchas personas creen que la ley de etiquetado frontal es solamente los 4 octógonos esos que te ponen en un paquete y nada más. Pero hay todo un tema de fondo con la ley de etiquetado frontal, de por qué es importante que se regule una industria que va a meter un alimento dentro de un paquete. Que no tiene puntualmente que ver con qué exceso de azúcar. Ay, a mí me importa un 3, porque yo lo como igual. Ya sé que un alfajor tiene exceso de azúcar. Y hay gente que cree que la ley de etiquetado frontal es tan pava que te quiere venir a informar que un alfajor de dulce de leche bañado en chocolate tiene exceso de calorías. Sí, ya lo sabemos, máquina. Todos lo sabemos eso. El tema es que hay toda una serie de detalles de fondo.
0: Sí, discutiría el todos primero. Primero,
1: bueno, porque a veces
0: uno da por cierto determinadas cuestiones y después en la realidad se topa con otra cosa.
1: Bueno, hay ciertos productos que se venden como saludables, light, bajos en calorías, o porque te ponen un color verde en el paquete, o porque te ponen un nombre que te da liviandad o que te da naturaleza, y en realidad es una porquería. Eso también es cierto.
0: Y sí.
1: Pero bueno, que un Milka triple, Jorge, bañado, no sé qué, tortita, no sé cuánto, sabemos todo que tiene un exceso de calorías y de azúcar. Si vas y lo cometa, perfecto, cualquiera. Yo también me como un alfajor y, pues, sabiendo que es tiene calórico, tiene mucho azúcar, ok. Papa frita, exceso en sodio. Y sí. El tema es todo lo que está detrás o lo que viene de fondo en las regulaciones a la industria que tiene la ley de etiquetado frontal.
0: Sí. Sí, efectivamente. Bueno, lo abordamos en próximos pases. Sí, porque, bueno, ya lo hemos dicho, creo.
1: Otra de las cosas que no sé por qué este gobierno llegó como así fijado, están desde el primer día, te ha dado frontal, hay que sacarla.
0: Bueno, hay mucho lobby atrás.
1: Sí.
0: Hay muchísimo lobby atrás y hay mucha guita de las grandes alimenticias, que son unas pocas que concentran buena parte del mercado y bueno, tiene con qué convencer
1: el argumento, a
0: legisladores, bueno, sí, a políticos.
1: Pero el argumento de...
0: Tiene un poder de persuasión muy grande.
1: El argumento de nadie dejó de comer un paquete de papas fritas porque hay exceso en sodio. Sí, bueno, pero la industria de acá cerquita, la de General Rodríguez, el hecho de los octógonos que quedan feos en el packaging y espanta un poquito, sí, obligó a que cambie la receta de un yogur para niños para que no tenga octógonos.
0: Por ejemplo. Y aparte sí... concientiza. Está demostrado.
1: ¿Y sí?
0: Está demostrado.
1: ¿Sí?
0: Es un proceso.
1: Sí.
0: Obvio, es un proceso. Y en Argentina, yo creo que ya se debe estar viendo. No he visto estudios al respecto, pero en otros países más avanzados que lo implementaron antes que nosotros, han tenido impactos muy positivos. Sí, han tenido impactos muy positivos. Sí. Vos decís, pero que sos tonto que te tienen que decir que una papa frita de paquete tiene sal, tiene mucha sal. No. No soy tonto, pero de algunas cosas podés esperar determinada cuestión y de otras muchas veces no.
1: Sí.
0: O incluso lo pensás un segundo y decís, pará, este tiene 1, 2, 3, 4 octógonos, a ver, exceso en grasa, en sodio,
1: Sí.
0: Ah, mirá, y este tiene 2. Y la verdad que es rico también. Me gusta.
1: A lo que crecimos en los 90, en los 2000, nos vendían que una galletita de paquete naranja que tenía nombre de cereal era re sana.
0: Y bueno, y después...
1: La más común, la primera, la pionera de las galletitas de cereales, de paquetito naranja.
0: Decían que riquísimas, era, pero un veneno.
1: Pero nos decían que era sana cuando...
0: Y bueno, chicos, porque tiene una pinta de sana y bueno, son riquísimas, y pero no son...
1: En grasa, en sodio y en grasas saturadas, que es increíble.
0: Sí, efectivamente. Pero qué ricas que son, ¿no? Pero bueno, tenés que saber eso. Decir, que che, saber a mí me encantan las serianitas, son re ricas, sí, pero mirá, pero que no son, no son sanas, ¿eh?
1: Claro. Claro.
0: No, yo me cuido, tomo un tecito con unas... Sí, sí, bueno, no. Me vale que meto unas pepas de claro, la panadería de la vuelta de tu casa que le hace la señora ahí o el muchacho y va a ser mucho más sano. Va a ser mucho más sano. Bueno. Romina Fernández, tenga un lindo jueves.
1: Sí, sí, hoy sí, mire, está lindo el día. Hay solcita.
0: Hoy sí. Chao, hasta mañana.
1: Chao, después de la tanda arrancamos.
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Hola, hola, ¿qué tal? Muy buenos días, bienvenidos, bienvenidas. ¿Cómo están? ¿Cómo andan? ¿Cómo arrancan? Buen pero requete, buen jueves. Ah, ¿por qué tanta energía? Sí, porque hoy sí, chicos, hoy sí. Buen jueves, miren qué lindo está afuera. Hay solcito, son las 9:30 de la mañana y hay solcito, está el cielo despejado. Hace cuántos días que no teníamos un arranque así, pero por favor, buen día. Miren que algunos ratitos breves, tardes de sol hemos tenido en estas semanitas, pero generalmente en la tarde, en algún momento salía el sol, qué sé yo, así arrancar la mañana así de linda. Bueno, mañana se va lloviendo, chicos. Mañana se viene una tormenta eléctrica que ya les voy avisando desde ahora y les voy a recordar más adelante. Cuando se van de casa, mañana a la mañana desenchufen absolutamente todos los electrodomésticos porque se viene una tormenta eléctrica. O sea, esto no es gratis. Esto en pleno julio no es gratis. Este veranito, esta primaverita que estamos teniendo en pleno julio no es gratis. Se va a caer el cielo mañana. Así que, aparentemente, qué sé yo, capaz que no pasa nada, vieron que después. Pero aparentemente mañana se va a caer el cielo, va a haber tormenta eléctrica, desenchufen todos los electrodomésticos antes de salir de casa. Pero disfrutemos el día de hoy. Mañana será otro día. Mañana veremos qué pasa. Disfrutemos hoy que este lindo jueves de solcito nos va acompañando. Igual que nosotros, cuando hacemos la segunda, hasta el mediodía.

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Neuquén, qué cosa hermosa, qué lindo, un cielo todo naranjón en el amanecer neuquino, qué lindo, Aníbal, la verdad que envidia. Acá está, bueno, acá se empezó a nublar. Bueno, yo iba a decir, acá está lindo y se empezó a nublar, se empezó a nublar. Bueno, teóricamente hoy tendremos un día lindo, con solcito, qué sé yo. Igual vieron que no todo es completo. Hoy dicen que va a estar soleado, pero qué sé yo. 11 grados la temperatura en este momento, 16 la máxima. Mañana el pronóstico dice que desde las 10 de la mañana en adelante se viene tormenta eléctrica fuerte. Tormenta eléctrica fuerte. Así que a tener en cuenta eso. Mañana cuando salgan de casa, insisto, desenchufen todo, pero metan adentro las cosas. No se olviden nada en la soga, no se olviden el tender afuera, no se olviden, qué sé yo, todo lo que se puede llevar. El perro, déjenlo adentro también, porque se viene tormenta eléctrica fuerte para mañana viernes, para cerrar esta semanita de. Para cerrar esta semanita de temperaturas no tan bajas y para cerrar este julio que ha venido húmedo, ha venido con temperaturas medio una primaverita rara que estamos teniendo por ahí. Yo lo único que espero que agosto no venga con regreso de frío, frío, frío. No porque a mí me moleste el frío, sino porque mis plantas, ya, las plantas de todos creo, que ya están medias como desorientadas. Porque claro, este clima de temperatura no tan fría ha hecho que las plantas crean que estamos en primavera o que estamos llegando a una temperatura un poco más agradable y hay un montón de plantas que están brotando. Están brotando, hay brotecitos, hay hojitas nuevas. Entonces las plantas medio que no están entendiendo qué pasa y espero que no lleguen heladas en agosto, que no lleguen heladas para no confundir más a las plantas. Por lo menos que se mantenga así. Pero parece que esta primaverita que nos está regalando va a concluir mañana con una tormenta tremenda. Según lo que dice el pronóstico, veremos qué pasa. Y el sábado le damos la bienvenida a agosto. El sábado le damos la bienvenida a agosto, 1 de agosto, día de la Pachamama, día de la caña con ruda, día de poda en el Rosedal, con todas esas cosas que ya van apareciendo de a poquito agradables, lindas. Buen día, Romina y equipo. Hola, Oscar, buen día, ¿cómo va? Teóricamente, por lo que dice el pronóstico extendido, la semana que viene va a ser muy parecida a esta. A todos estos días que venimos teniendo, mínimas de 9, de 7, el día más fresco va a ser el martes con 6 grados de mínima, temperaturas de 16, 17, 18 de máxima. Obviamente que algo de frío le queda al invierno, sí, porque todavía estamos en invierno, pero espero que no sea tan crudo, sobre todo pensando en mis pobres plantas. La tormenta ya se está formando y yo termino de colgar las últimas prendas lavadas, dice Oscar por acá. Bueno, tranqui, tranqui. Teóricamente la tormenta es mañana, Oscar. Teóricamente la tormenta es mañana. Así que puede que zafes. Puede que zafes. No creo que se adelante. Espero que no se adelante. Pues supuestamente mañana, desde las 10 de la mañana en adelante, hay pronóstico de tormentas. Para hoy no dicen nada. Bueno, que le dé tiempo a Oscar y al resto de lavar algo de ropa el día de hoy. Pero que salga el solcito. Estaba lindo recién, se nubló de vuelta. Bueno, 47 minutos pasan de las 9 de la mañana. Vamos avanzando. Me voy a ir a armar el mate. Ya me voy a ir a armar el mate.

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Me manda una foto, Oscar, por acá, del cielo completamente encapotado, y me dice, todo el cielo arriba mío está así, cada vez más oscuro. Sí, acá también, Oscar, acá también. Yo no quiero ser mala onda, yo quería que el día esté lindo, pero sí, tiene razón, Oscar. ¿Se adelantará? ¿Se adelantará la tormenta? No, dice Carito, no. ¡Qué feo que se está poniendo! Qué feo que se está poniendo. Estaba lindo el arranque del día, chicos. ¿Qué hicimos? ¿Qué tocamos? ¿Qué tocaron? ¿Qué tocaron? Estaba lindo el arranque del día. ¿Qué pasó? Buah, qué sé yo. Veremos, veremos cómo avanza la mañanita. Estaba lindo, estaba lindo. ¿Para qué tocan? ¿Para qué tocan y rompen lo que estaba bien? Bueno, qué sé yo. El pronóstico sigue sosteniendo que la lluvia es mañana, ¿eh? Sigue sosteniendo la tormenta de mañana. Espero que así sea porque yo no desenchufé nada en casa. María de la Plazoleta, mandada por acá. Buen día, chicos. Gracias. Misión cumplida. Un beso grande. Y mandada por ahí fotito María de ella con dos niñas con las que fue al Teatro Municipal Trinidad Guevara a disfrutar de la obra que se presentó ayer y el cual se ganó entraditas. Así que nos alegra un montón, María, que hayas disfrutado de las entradas, que las niñas a las que llevaste hayan disfrutado mucho de la función. Nos alegra muchísimo. Hoy es la otra función, que también regalamos entradas para esa, y mañana nos irá contando el ganador que fue a ver, que cómo estuvo, qué lindo y demás. Además de eso, además de las entradas para el teatro que ya sorteamos a principio de esta semana y que, por ejemplo, una de las ganadoras ya la disfrutó. También, hoy es jueves de estreno en Cinema Rosso, jueves de renovación de cartelera, entre otras novedades. Por ejemplo, la peli que ya se venía anunciando en las semanas anteriores, que es la nueva de Spider-Man, la nueva del Hombre Araña, que ¿cómo es? El Hombre Araña, Brand New Day, Un Nuevo Día, el Spider-Man. Esa peli que se venía anunciando desde hace varias semanas, bueno, estrena hoy, entre otras novedades. Por ejemplo, sigue Minions y Monstruos en cartelera, sigue Toy Story 5, sigue La Odisea y sigue Moana. Bueno, tenemos sorteo de entradas para el cine, así que quien gusta ya ir anotándose al 319514, mensajitos de texto y WhatsApp, se anotan para el sorteo. Y mañana, obviamente, anunciaremos ganador o ganadora. Hola, Romy, no te olvides de anotarme. Gracias, me dice por acá Jorge. Bueno, anoto a Jorge González al sorteo de las entradas para el cine. Mañana haremos sorteito de dos entradas. Un ganador o ganadora se lleva dos entradas para Cinema Rosso. Las 10 de la mañanita. Vamos avanzando y ya venimos.

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1: La Cooperativa Eléctrica Sección Servicios Funerarios da cuenta del fallecimiento de Jorge Abel Pralong, a los 69 años, con domicilio en Luján. Velatorio en Sala 1, sepelio 8 y 10 en el cementerio Parque Los Pinos. Alberto Andrés Caraboni Ruiz, tenía 50 años, vivía en la ciudad. Sin velatorio, sepelio 9 y 10 en el cementerio municipal. Beatriz Angélica Miño, falleció a los 55 años, con domicilio en la localidad de Cortines. Velatorio en Cooperativa Eléctrica, sala número 2. Sepelio a la hora 10 y 10 en el cementerio Parque Los Pinos. Iris Serena Choulet de Echevarne, murió a los 96 años, con domicilio en Jáuregui. Sin velatorio, sepelio 11 y 10 en el cementerio Parque Los Pinos.
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Cómo se nos ríe en la cara el clima, los que estábamos contentos con el día lindo. Que tengas un feliz día, dice Bocacachito, y dice, buen día, Mina, Caro y Agustinita. Dentro de un rato me voy a ver a la licenciada de las mentes. Veremos si vuelvo menos demente. Ahí va. Bueno, está bien, está bien. Trata de no volverla loca a ella, Cachito. Trata de no volverla loca a la pobre licenciada. Claro. Ya veo que este la enloquece a la pobre psicóloga. Ay, Dios. Bueno, 319514. Mensajitos de texto, WhatsApp, saluditos que van llegando por ahí. Anotados al sorteo, obviamente. También anotados al sorteo. Mientras van llegando saluditos por ahí. Hoy hablábamos temprano con motivo de la nota que hacía Alejandro Schiaffino en Primera Mañana con una de las voluntarias del ALSEC respecto a esta semana, que se viene la primera semana de agosto, con prevención del cáncer de próstata. Primera semana de agosto, no, perdón, dije mal, todo agosto, todos los viernes de agosto va a haber exámenes para prevenir y agarrar a tiempo lo que es el cáncer de próstata. Y la semana que viene, digo esto, lo enlazo porque mencionábamos un caso, una situación de una youtuber conocida que esta semana, Caro Tripar, dio a conocer que tiene cáncer de mama y que no lo agarró a tiempo, no lo pudo agarrar a tiempo porque confundió algunos de los síntomas con lo que teóricamente es normal o esperable o que puede suceder durante la lactancia materna. Ella tiene un niño chiquito, tiene un bebé de, creo que un poquito más de un año tiene, y en el marco de esa lactancia que llevaba adelante con su bebé, muchos de los síntomas los confundió o los trató de normales por estar amamantando y descuidó, si se quiere, o no le prestó tanta atención a los controles mamarios y hoy tiene cáncer de mama, lo anunció esta semana. Por eso le preguntábamos a Cristina Monge respecto a, bueno, esta convivencia entre la lactancia materna y los controles mamarios que las mujeres nos tenemos que hacer. Cristina nos daba ahí algunas recomendaciones, algunas cuestiones a tener en cuenta, que dice que es algo lamentablemente muy frecuente, que es algo muy frecuente confundir ciertos síntomas de la lactancia, o que te puede doler, o que se te puede hacer alguna dureza, y tiene que ver con un quiste, una dureza porque se encapsula la leche y en realidad ahí no podés advertir o confundís lo que puede ser algo cancerígeno. La semana que viene, ¿a qué voy con todo esto? El jueves 13 de agosto, hay una propuesta muy interesante respecto a la Semana Mundial de la Lactancia Materna. La Semana Mundial de la Lactancia Materna es del 1 al 7 de agosto, o sea, semana que viene, pero el 13 hay una actividad respecto a esto. Taller Lactancias en Cuerpo y Mente se llama este taller. Es una actividad gratuita, orientada, obviamente, a personas que se encuentren en el momento de la gestación, en el embarazo, pero también a madres que estén lactando o a familias que deseen compartir la experiencia y acceder a información sobre esta etapa, que puede ser muy linda, que puede ser maravillosa, que puede ser muy frustrante, que puede ser muy caótica y que puede traer consecuencias. ¿Y cuáles son normales y cuál no? ¿Qué puede ser un encapsulamiento de leche normal, que puede ser una mastitis, que es más grave, o que puede ser algo que esté escondiendo algún síntoma que derive en otra cosa? Respecto a esto, Esteban Strambi, que es el secretario de Salud, dijo: la lactancia materna puede actuar como un factor de igualdad en nuestra sociedad y se deben hacer esfuerzos para garantizar que todos tengan acceso, reducir las desigualdades en la lactancia materna, y desde el municipio estamos presentes para asegurarnos de reforzar y cuidar, que resulta clave en las primeras etapas de la vida del ser humano. Esta propuesta, o sea, este taller que les digo, que se llama Lactancias en Cuerpo y Mente, es una propuesta gratuita. Va a ser el próximo jueves 13 de agosto. Si quieren, anótenselo, o si tienen alguna mamá en la familia o próxima a ser mamá y se lo quieren mencionar, es súper interesante. A mí realmente me ayudó un montón, pero un montón, tener información.
tener información, simplemente eso, tampoco es nada del otro mundo, pero decir qué es esperable, qué no, qué puede ser normal y qué no, qué puede pasar, qué situaciones son normales, qué situaciones son graves, qué situaciones son esperables. A veces hay mucho dedito que juzga, entonces que las mamás tengamos información en esos momentos ayuda mucho. Les digo, jueves 13 de agosto, de 9:30 a 11:30 de la mañana, en el CAPS Santa María, que está ubicado en Tropero Moreira 1021, esto es Pueblo Nuevo, un espacio de encuentro, escucha y acompañamiento destinado a brindar herramientas para transitar el proceso de la lactancia. Hay muchas mujeres que directamente tienen una facilidad hermosa. A mí me pasó, afortunadamente, Agustina nació, se prendió la teta sin ningún tipo de problema. Apenas nació, la chica se prendió la teta sin drama, sin hacerme renegar, digamos. Pero hay muchas mujeres que les cuesta y hay un montón de cosas que por ahí se dicen como, bueno, listo, no podés dar teta, ya fue, fórmula. Y a veces hablando con un especialista, con alguien que sepa del tema, simplemente con algunos recursos, con algunas cuestiones, con un poco de información, se puede revertir esa situación y se puede dar el pecho tranquilamente cuando en un comienzo o en unos primeros días o primeras horas de vida, por ahí no fue tan fácil o por ahí te frustras un poco, pero con un especialista que te dé una mano, es más, se puede revertir una situación de esas. Entonces está muy bueno. Y ni que hablar que el mejor alimento para un niño, niña recién nacido es la teta, no solo porque es un alimento poderosísimo y que cría un montón de defensas y un chico muy sano, muy fuerte a la inmunidad, sino que también alimentar con fórmula o con leche maternizada que se compra es carísimo. Es carísimo y hay un montón de familias que no pueden acceder a lo que vale una leche de fórmula, entonces dar la teta es tiene un montón de beneficios. La mujer que no quiere dar teta también está bien y punto, entonces no demonicemos también eso. Este taller, como les decía, busca generar un espacio de escucha, de acompañamiento, donde las personas que participen pueden adquirir herramientas prácticas para transitar la lactancia con mayor seguridad, fortaleciendo las redes de apoyo y promoviendo el intercambio de experiencias. La Semana Mundial de la Lactancia Materna, que les digo es del 1 al 7 de agosto, se conmemora cada año durante las primeras semanas de agosto con el objetivo de visibilizar la importancia de la lactancia como un derecho y una práctica fundamental para la salud y el bienestar de las personas gestantes y de las infancias. Así que, reitero, jueves 13 de agosto, 9:30 de la mañana, en el CAPS Santa María de Pueblo Nuevo, en Tropero Moreira 1021, taller Lactancias en Cuerpo y Mente, abierto, gratuito a la comunidad, se acercan y punto. Buenos días, dice Carmen por acá. Buen día, Carmen. No sé qué tan bueno, mirá, con esta... ¿Cómo nos jodió el clima, chicos? ¿Cómo nos jodió? Nos pegó una magia ahí y dijo, mirá, va a ser un día re lindo, tomá. No, no hace un día re lindo, está nublado, está feo. Buen día, Carmen, mi vida, ¿cómo andás? ¿Bien tus cosas? ¿Cómo arrancaste el día? ¿Cómo arrancaste con tus cosas? Contame. A ver, 10:20 de la mañanita. Tengo un montón de actividades y cosas para ir contándoles, así que a medida que vamos transitando la mañana, vamos a ir abriendo pestañas y vamos a ir contando algunas cositas. Vamos avanzando. Mientras llegan mensajitos, anótense al sorteo, no se cuelguen con eso, 319514.

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Manda Carmen por acá para levantar la mañana, para ponerle onda. Me dice, todo absolutamente mal. Pero mientras hay salud, el resto es cotillón. Ok, coincido con vos, Carmen, en eso. Coincido con vos en que lo más importante es que haya salud. Pero, ¿qué pasó? ¿Por qué todo tan mal, Carmen? Por Dios. ¿Qué pasó? ¿Qué te anda pasando, Carmen? Contanos y te desahogás. Contanos si haces catarsis. ¿Qué está pasando? Sí, igual coincido con lo de Carmen. Mientras haya salud, chicos, el resto se pilotea, se arregla. Me pegó bastante feo lo de... Yo, posiblemente muchos de ustedes ni conozcan a la youtuber que les estoy mencionando, a Caro Tripar. Seguramente ni la conocen por una cuestión de algoritmos. A uno le recomiendan cosas que uno consume y demás. Ella hace videos reaccionando, tratando de hacer recetas virales y demás. Hace vlogs de su vida, de cuando se fue a vivir a Brighton, a Inglaterra, con su novio. Vivió allá mucho tiempo, después se mudó a Londres, se casó, volvió a Argentina porque extrañaba a la familia, y uno fue viendo todo ese proceso medio casi como lo sentís como una persona cercana, aunque sea una persona pública que no conoces, qué sé yo, como en otra época me imagino que debe haber sido las figuras públicas, onda Maru Botana, que le vas conociendo, que va teniendo chicos, que va, no sé, sentís un cariño. Y me pegó re feo lo de Caro Tripar porque tiene mi edad, Caro. Tiene mi edad, es una chica muy joven y con lo que le pasó es tremendo, la verdad. ¿Pero qué te pasó, Carmen? Oh, me estoy quedando sin trabajo, lo de ANSES me salió todo mal, se me desmoronó el pozo del baño. Se me acabaron las dos garrafas juntas. ¿Sigo? ¿Qué querés que siga? No, Carmen, está bien. Te mandamos un abrazo enorme desde acá. Un abrazo enorme, Carmencita, calmate, tranqui. Ya va a pasar. Ay, viste, lo peor de todo es eso, así, viste, como te pasan todas juntas que vos decís, dale, dame un respiro, pero sigo si querés. No, está bien, pasa que sí, te agarran así todas juntas que vos decís, dale, dame un respiro, dame un descanso, porque todas una atrás de la otra. No, y apareció mi ex. Sí, sigo. No, está bien, Carmen, está bien. Contanos, ¿qué pasó con el ex? ¿Qué pasó? ¿Apareció para qué? Para molestar. Seguro, apareció para molestar. ¿Qué quiere el don? A ver, ¿qué quiere el señorito? ¿Qué se le antoja? Contanos, Carmen. Así entre todos nos enojamos con vos. A ver, ¿qué quiere el señor? ¿Para qué apareció? Está bien. Tenés motivo, Carmen, para estar medio del tuje. Te banco. En esta tenés razón. ¿Qué pasó? A ver, ¿qué quiere ese ex? Hola, buen día, Romy, carito. Una linda quinta para toda la gente. Bueno, lindo estará en Brasil, Sergio. Acá está bastante fulero. Nos habían prometido un día lindo, nos habían prometido un día de solcito, nos habían prometido un día agradable y la verdad que nos están... No. ¿Pero crees que le voy a regalar tiempo a escuchar qué quiere? No le diste... ¿Crees que le voy a regalar tiempo a escuchar qué quiere? Ni siquiera le diste la oportunidad de que te diga para qué apareció. ¿Para qué molesta? No. Ni eso, o sea, no vas a zafar tan fácil, Carmen, no vas a zafar tan fácil, Carmen, ¿cómo apareció? No le diste bolilla, ok, pero ¿cómo apareció? Te mandó un mensajito, hola, perdida, los ex son ex, sí, está bien, pero ¿no te intriga? ¿No te da una intriga saber qué Catso quiere ahora? ¿Para qué aparece? ¿Qué poca... Yo... Sí, acá está lindo, dice Sergio. Qué envidia, Sergio. Manda un poquito de sol, porque acá, la verdad, fulero. Carmen, te pido por Dios, contá algo. ¿Cómo apareció? Mandó un mensajito. Hola, buen día. Cartita en la puerta. No jodas, hombre grande. No, cartita en la puerta. O sea, te escribió una cartita de puño y letra
agarró un papelito, agarró una lapicera, te escribió una cartita, la dobló, se fue hasta tu domicilio y la dejó en la puerta. ¿Y qué decía la cartita? ¡Contá, Carmen! No le da ni para el chocolate. Claro, por lo menos hubiese venido con algo, con una caja de bombones, con algo un poco más interesante. Che, Carmen, ¿y qué decía la cartita? Ahora me generaste intriga, ahora quiero saber. Soy una persona muy chusma. Aparte, como a mí nunca me apareció un ex, como nunca volvió un ex a molestar, quiero saber, quiero conocer. Buen día, dice Manueme por acá. Cachito, antes de ir a la locóloga, déjate un tres cuartos preparado, dice Manueme, para la vuelta, claro. Hola, Carmen, dice Manueme. Hola, Carmen. Mira, Carmen está con un día malo, Manu. Carmen está con un día malo, así que paciencia, por favor. Buenos días, se nubló todo y fresco, dice Segundo, nada, no, sin espanto. ¿Se puede anotar para las entradas de cine? Obviamente, Segundo. Sí, sí, anotado por acá. Buen día, Ro, Caro y Agus. Arriba, Carmen, dice Ani por acá. Ani le manda energía a todo el mundo, me encanta. Tengo una vecina, amiga, que todo junto, bombeador, tensiómetro, baño, le digo, bueno, le pasé una botella de caña con ruda, ya verás. Hay días así, claro. Encima Carmen no toma alcohol. Encima Carmen no toma alcohol, porque hoy es un día para destaparte un vinito, Carmen, la verdad. Hoy es un día para decir, se van todos a la... Ah, me muero. La cartita que le dejó dice, textual, hablemos, te dejo mi nuevo número. ¿Qué? ¿Pero qué me voy, Dios? Son tan básicos. Perdón, Carmen, ¿y esta cartita? Ya veo que quiere la tele que me regaló. ¿Cómo que puedo decir que te va a pedir que le devuelvas? No, no, no. Che, Carmen, escúchame una cosa. Escúchame una cosa, Carmen. ¿Hace cuánto que no aparece este sujeto? O sea, ¿después de cuánto tiempo apareció con esta cartita que dice, hablemos, te dejo mi nuevo número? Hablemos, aparte, señor, yo no tengo nada que hablar con usted. Yo no tengo nada que hablar con usted. 4 años, no, después de 4 años. Después de 4 años aparece con una cartita y dice, hablemos, te dejo mi nuevo número. Aparece con una caja de bombones, aparece con una docena de sanguchitos de miga, de cara, claro, cara a cara, de la cara, hombre, de la cara, señor, de la cara. Ay, Dios. Ay, mira, Manu M, Carmen, capaz que te quiere todavía. Ay, vos que te haces querer tanto, dice Manu. ¿Qué hijo? No, pero ¿cómo vas a aparecer después de 4 años con un hablemos, te dejo mi nuevo número? ¡Tócame el timbre! ¡Da la cara, sujeto! ¡Da la cara! ¡Cagó! ¿Cómo vas a aparecer después de 4 años? Hablemos con una cartita. No, no. Aparece, tocame el timbre y decime de frente qué querés. ¿Qué querés? ¿Qué querés? ¿Qué querés? Buen día, Manu, Ani, dice Carmen por acá. Sí, Manu, me quiere matar y no puedo. Che, pero por lo que yo supongo, terminaron un poco mal las cosas, ¿no? No, tipo grande, cartita. No, sí, es que es un poco, da un poco de vergüencita ajena. Da un poco de vergüencita ajena que aparezca después de 4 años con una cartita en la puerta de tu casa. Y la verdad que da un poquito de vergüencita ajena. Como que dele, señor, póngase los pantalones como corresponde. Póngase los pantalones y toque el timbre. Claro, cartita. Che, buen día, Romy. Te pasás, no paro de reír, dice Victoria. Pero escuchame, Victoria, ¿vos qué harías si te aparece un ex después de 4 años con una cartita en la puerta de tu casa? Hablemos, te dejo mi nuevo número. Señor grande, andar haciendo papelones. Claro. Deja la radio, hace comedia, dice Victoria. No, puedo hacer comedia en paralelo con la radio. Puedo hacer stand-up. No, pero ¿qué haría yo sin ustedes que me dan material, chicos? ¿Qué haría yo sin ustedes que me dan material? No, no, no. Lo viejo funciona, Juan, dice Manuel. No, no, no, no todo lo viejo funciona, Medina. No todo lo viejo funciona. No, discúlpame que te lo diga. Hay veces que no. Hay veces que lo viejo hay que dejarlo donde está.
sobre todo a los viejos. No, hay veces que lo viejo hay que dejarlo donde está. Hay veces que no funciona así como vos decís, Manu. No, no, no. Hola, buen día, mi nombre es Darío. ¿Me anotás para el sorteo del cine? Sí, Darío. Anoto por acá. Ah, mira. Yo con mis ex, dice Carmen, que son varios. Ah, varios, ok. Varios cuantos. Terminé súper bien. Si a ellos no le pasó lo mismo, no es mi tema. Ah, o sea, Carmen terminó bien. Los ex, no, capaz que no. Pero Carmen terminó bien con

Buen día, Romina. Qué día, dice Juan del Zapiola. Anotame para el sorteo. Anoto por acá. A ver, pará. Los hombres de la sala. Los hombres de la sala que están opinando. ¿Cómo se rentabla el diálogo con una persona con la que no hablaste por 4 años? Con una ex. Con una ex que hace 4 años... que no hablas, que las cosas por algún motivo no están bien. ¿Cómo se rentabla ese diálogo? ¿Qué harían ustedes? Nada, una cosa es reírse del ex de Carmen, otra cosa de ¿qué harían ustedes? Sí, acá nos reímos todos, muy fácil. ¿Qué harían los hombres de la sala? Flores ni en pedo, más vale algo que me dure más tiempo. Claro, totalmente. Estoy completamente de acuerdo con vos, Carmen. Una planta, mínimo una planta. Con raíces. No. Buen día, dice por acá José Luis. Y menos colgar un pasacalle. No, qué vergüenza ajena lo del pasacalle. Ya agotó su uso Chayanne en su videoclip que despliega un cartel pidiendo perdón. No, es que el del pasacalle me da un montón de vergüenza ajena. El que pide perdón por pasacalle, ¿viste? Perdoname, volvé, todavía te amo. Ay, qué vergüenza. No, eso es peor de todo. Hola, buen día. Que le deje una garrafa, dice Titi. ¡Ahí está! ¡Claro! Ponete las pilas y tráeme una garrafa. Ponete las pilas y tráeme una garrafa. Que anda trayendo una cartita. Una cartita así de la nada. No. Tráete una garrafa y charlamos. Te amo, Titi, dice Carmen. ¡Claro! Y sí, que trae una garrafa. Pero no se puede hablar después de 4 años. No, ¿cómo no se puede? Bueno... capaz que sí, se puede rentablar una charla. Para mí no es la forma la de tu ex. Hablemos. ¿Qué significa hablemos, señor? No sé si quiero hablar con usted. Un pasacalle me gusta. Ay, es tan groncha, Carmen. Es tan groncha. ¿Cómo te va a gustar un pasacalle, Carmen? Qué vergüenza. Qué groncha. Imagínate vos despertarte a la mañana con este día espantoso, con el mate en la mano. Abrí la ventana para que entre un poco de aire y te encontrás con un pasacalle que dice, Carmen, todavía te amo. Háblame. Ay, Dios, qué groncho, Carmen. No. Reconozco que en sus posibilidades ha sido muy generoso, pero mi dignidad no la cambio por billetera. Ay, ella tiene dignidad, mira. Ay, mira, ella tiene... Pero si te cae una garrafa, Carmen... En este contexto, en esta situación, te cae una garrafa, capaz que un mate le se vas. Capaz que un mate le se va. No. Ok. Está todo mal. Y un tipo que no le cebarías un mate a cambio de una garrafa, ¿te bancaría que te ponga un pasacalle? Que se enteran todos los vecinos con los chumas que son. Después te cruzan... Ay, ¿viste que le pusieron un pasacalle a Carmen? Que hablan después los vecinos. Qué ordinario. No, qué groncho lo del pasacalle. Cerrándole la puerta en la cara, dice Ricardo. No, pero ponele, los hombres de la sala, en serio, quiero que me contesten. Los hombres que están en la sala. ¿Cómo entablan una relación con una persona con la que no hablaron durante 4 años? No sé si la mejor forma es decirle, hablemos. No sé yo, te dejo mi nuevo número, hablemos. ¿Hablemos qué? Yo no tengo nada que hablar con ustedes, señor. Los y las ex, dice por acá Juan del Zapiola, son y siempre serán ex. Fin, caput, se terminó. ¿Qué sé yo? Yo tengo alguna amiga que ha vuelto con un ex y después le fue bien. Yo tengo una amiga que volvió con un ex y ahora tiene un bebé divino, está feliz de la vida, maternando. ¿Qué sé yo? Capaz que se perdía la oportunidad si no volvía con ese ex. Espero que estés bien. No te deseo el mal. Se supera y se sigue. ¿Pero no te da un poquito de intriga? A la gente que está del otro lado. Te aparece un ex que quiere volver a hablar. ¿No te da intriga? Aunque sea saber qué quiere. ¿Qué le agarró? ¿Qué le picó? Mandando mensajes de amor. No sé si mandando mensajes de amor es la mejor forma de romper el hielo con una persona con la que no hablas hace 4 años.

No sé si mandando un mensaje de amor. No sé, no sé. ¿Para qué más tiempo si después los raja? Dejó pasar un mundial para volver. Sí, sí, dejó un mundial entero en el medio. Aviso. Yo sí cambio dignidad por billetera, dice Titi. ¡Ah, mírala! Todos tenemos un precio, Titi. Hay que ver cuál es el propio. Mira, ella sí cambia dignidad por billetera. No, Ro, alguna... Ah, ¿vos decís que algunas personas hacen eso? Sí, obvio, un montón. Un montón de gente. Pero, qué sé yo. Los vecinos, no me afecta lo que opinen mis hijos. Imagínate si me afectan los vecinos. ¿Qué? Muy bien dicho, Juan, aplausos de pie. No, si te intrigas porque no cerraste. No, no, no, no, no creo, Carmen, no. No, a mí no me intrigaría porque no cerré, pero si a mí un ex me aparece diciéndome, hablemos. Yo, uy, ¿qué le agarró a este? ¿Qué le picó? Quiere el hablemos, es porque me extraña, el hablemos es para pelear, el hablemos es para reclamarme algo, el hablemos es porque se olvidó un buzo en casa y lo quiere recuperar. A eso voy, no te da intriga. A mí me mataría la intriga. Yo soy una persona muy ansiosa, chicos. Yo soy una persona muy ansiosa. A mí lo peor que me podés hacer es decirme, mañana te cuento algo. No, mañana te contás algo, no, me contás ahora. No me gusta quedarme con la intriga de cualquier cosa. De cualquier cosa. Entonces, hablemos. Yo quiero saber qué querés. ¿Qué te pasa? ¿Qué te agarró? ¿Por qué después de 4 años te acordás de mí? Eso quiero saber. Ro, sos lo más, me haces reír. Bueno. Gracias, Ani, me alegro. Por experiencia, ajá, las segundas vueltas no andan. No, no sé, yo nunca volví con un ex. Pero a mi amiga le fue muy bien, qué sé yo. No tengo idea. Yo por experiencia propia no puedo hablar, pero a mi mejor amigo le fue re bien. Va, re bien, no sé, veremos con el tiempo, pero por lo menos volvió también, feliz, tiene un niño, un bebé, qué sé yo. Capaz que no quiere ir al geriátrico, que lo quieren mandar los hijos, y se acordó de lo bien que lo trataba Carmen. capaz que le pasó alguna que dijo, yo con Carmen estaba mejor, mira. Después de todo lo que me pasó en estos 4 años, con Carmen estaba mejor. Capaz que es esa la conclusión. Pasaron 4 años, anda a hablar con el psicólogo, querido. Está bien, está bien. A mí me mataría la intriga, Carmen. A mí me mataría la intriga, yo no podría, te juro. La intriga me mata. Ese es mi problema. Hola, buenas. ¿Me anotás al sorteo del cine, porfa? Sí, Anto, anotada. No, mi problema es que soy muy... la curiosidad mató al gato. Bueno, yo soy muy... No, la intriga me mata, me desarma. No, Ro, algunas situaciones mejor ni revivirlas. No sé la edad de Carmen, pero seguro sus ex, como los míos, ya no cambian los discursos. Claro, pero uno porque está suponiendo de entrada que el tipo quiere volver. Capaz que no quiere volver. Esa es mi intriga. Si fuera... 56 tiene Carmen, acá dice... Segunda vuelta depende de por qué se terminó, dice Carmen. Pero mi tema es, acá estamos todos suponiendo que el sujeto en cuestión quiere volver con Carmen. Y capaz que no quiere volver con Carmen, capaz que no sé. Eso me mate, ¿sí? ¿Por qué otro motivo quisiera hablar conmigo después de 4 años? ¿Para pelear? No sé. Dice Juan por acá, no le abro ni que traiga una botella de Jack Daniels en cada mano. Ah, chicos, terminaron re mal ustedes con sus ex. Terminaron re mal. A mí mi ex me cae con una botella de Fernet en la mano. Le digo, pasa a tomar un matecito, querido, ¿qué andás? ¿Cómo es tu vida? ¿Qué te pasa? No quiero volver con él, pero si trae una botella de Fernet, charlamos, aunque sea un ratito. Te brindo la posibilidad de que charlemos un rato. Un matecito no se le niega a nadie. No sé, ¿será que yo con mi único ex terminé re bien? Y no tengo ninguna intención de volver con él, pues no, nada. Pero, qué sé yo, me intriga. ¿Qué querés, corazón? Vení, sentate, contame, ¿qué te pasa? ¿Qué es de tu vida? ¿Qué tan mal te fue después de que me dejaste?
Contame, ¿cómo es tu vida de horrenda desde que no estás conmigo? Eso quiero saber. Si vos estás volviendo de capa caída, como perro que pateó la olla, con la cola entre las patas, vení corazón, vení que te hago un mate, amargo o dulce, mi vida. Contame, ¿cómo es tu vida de fea desde que no estás conmigo? Yo estoy re bien, eso aunque sea. Capaz quiere la tele. Ah, no, claro, Carmen, si vos decís que quiere la tele, no, ni le contesto. No, si venía a regresar, va, si no, punto. Y si pensó en Carmen para dejarle la herencia, pensalo, Carmen. Ah, mira, capaz que el tipo, no voy a decir nada, capaz que el tipo tiene enfermedad terminal y quiere venir a dejar sus últimas voluntades en Carmen. ¿Eh? No, yo no supongo nada. ¿Quiere sacar alguna ventaja? Joder, dice Titi. Ay, chicos, qué ex complicados que tienen ustedes. Qué ex complicados. Yo pienso en el único ex que tengo. Y no es una mala persona. No pensaría que viene a joder. Me intrigaría así el decir, ¿qué te pasa? ¿Por qué venís a llorar? ¿Por qué venís a denigrarte mandando una cartita que dice hablemos? ¿Qué te pasa? A ver, ven y contame. ¿Qué tan fea es tu vida? ¿Qué tanto te arrepentís de no estar conmigo? Hola, buen día. ¿Me anotás para las entradas de cine? Sí, obvio, Ana. Anotada. Ana. Para hablar que le paga el psicólogo, dice por acá Juan del Zapiola. Lo bueno que él... ¿Qué dice? Lo bueno es que la hablemos tenía H. Ah, ok. La ortografía es importante, Carmen, sí. La ortografía es importante. A mí me hace muy mal leer una palabra mal escrita. Sí, la ortografía es mucho, muy importante. Pero qué sé yo. No sé. A mí me costaría pensar que no considero a mi ex una persona jodida. Entonces digo, bueno, si quiere venir a hablar, capaz que, no sé yo, necesita algo, le pasa algo, quiere tomarse un matecito. No sé. No pienso tan mal de la gente. Capaz que no tengo un ex como Carmen. ¿Carmen es el padre de los chicos? No. No, si dijo que tuvo muchos ex. No, ok. No, pues dice que tuvo muchas exparejas. Muchas, dijo. Claro, no puede ser el padre de los chicos. ¿Es la primera vez que te reaparece un muerto del placar, Carmen? Porque si tenés tanto sex, ¿es la primera vez que se levanta alguien de la tumba? Y aunque fuera, pasaría igual. No. Tiene experiencia, Carmen, en que vuelvan. Che. Capaz que por eso no le quiere dar bola a este. Porque ya tiene experiencia en que salgan los muertos del placar. Claro, capaz si te ha pasado antes, y viste, el que se quema con leche viene a vaca y llora, dice el dicho. Capaz que por eso. Porque ya las pasó, Carmen, estas. Está bien. A todos los demás, ¿qué opinan tan livianitos de cuerpo? ¿Alguna vez les pasó? A todos los otros que le andan recomendando cosas a Carmen. ¿Alguna vez les pasó que les aparezca un ex? ¿Dónde está Gustavo Herrero cuando hace falta? Gustavo Herrero siempre tiene buenas anécdotas. ¿Dónde está Gustavo Herrero cuando hace falta? Gustavo siempre tiene muy buenas anécdotas. ¿Alguien les apareció un ex así que volvió? Como dice, hola, Olis, ¿cómo va? Tanto tiempo. Y dice, uy, ¿qué quiere este ahora? ¿Qué quiere esta ahora? Menos averigua a Dios y perdona, dice Manu M. No. Menos averigua a Dios en otro lado. Acá en este programa nos gusta averiguar. Acá en este programa nos gusta averiguar, nos gusta el chisme completo. Si quieren no digo nombres al aire, pero acá en este programa esa frase no funciona, Medina. En este programa nos gusta averiguar, pues somos chusma. Y a mí me gustan las anécdotas de estas cosas así. Me gustan las anécdotas. ¿Les volvió un ex alguna vez? Como a Carmen que apareció. Che, Carmen, pará. Y cuando vos encontraste el papelito... Ay, por favor, ¿por qué no está filmado el momento la cara de Carmen cuando... La cara de Carmen cuando encontró el papelito? Se le debe haber desfigurado la cara a Carmen. Porque esas cosas no quedan filmadas, por Dios. La cara de Carmen cuando vio el papel y digo, ¿y esto? Ay, Dios.
Quiero que me cuenten. Aparte, viste que vuelven con la personalidad cambiada, como vuelven todo buenito, todo. Va, qué sé yo, si le viene a reclamar la tele, capaz que no viene muy buenito, que digamos. Pero si te la regaló, te la regaló, Carmen, es tuya, punto. Punto, jodete, decirle, así. Jodete, me la regalaste. Así que bueno. Qué divertido, chicos. Son cosas que a mí no me pasan, pero qué divertido escucharlas. Un minutito faltan para las 11 de la mañana. A ver, ¿qué hice? Cuando lo vi, yo dije, otra cosa más que me sale mal. Y ahí lo tenías, no me equivoqué. Ay, Dios. Bueno, está bien, está bien. Igual. Igual te debe haber hecho el plato a la mañana. Decís, la mañana venía aburrida, ¿viste? Y te pasa una de estas. Ay, Dios. Mándenme al 319514. A ver, dice. Dice Juan del Sapiola, aparecieron y así como aparecieron se fueron. No me interesan sus problemas. Ay, chicos, qué mal que terminaron con los sex ustedes. ¡Holis! Buen día, buen prefinde. Hola, Diana, ¿cómo va? Me dice, escucha esta. A ver, me gustan las anécdotas de estas. Después de un buen tiempo de haberme separado del padre de mis hijos, me fui yo. Acobardada del maltrato psicológico, eso es grave. Me contó la mayor de mis hijas que el padre una vez le pidió que hablara conmigo para que volviese. Un bolú importante. Nah. Aparte, meter a los chicos, no importa la edad de los chicos, no importa si sean grandes, chicos, si son chicos, peor. Pero aunque sean adultos, meter a los chicos en el medio. Hombre grande, poco. Claro, poca. Valentía. Mandar a tu hija a que hable con la madre para que vuelva. Pero señor, madure. Nada, igual ahora tenemos buena relación. Nada, está bien. Pero mandar a tu hija a que hable con la mamá para que vuelva con el papá. Pero dale, señor, madure un poco. Madure un poco. Llame por teléfono. Invite a cenar. Está bien, Diana, que no le des bolilla, ¿eh? Está bien, porque si te fuiste por esos motivos, me parece excelente. Esa gente hay que sacarla de la vida. Pero igual, señor, madure. Igual no hubiese vuelto. Me parece perfecto, Diana. Me parece perfecto. Pues si los motivos que me decís, me parece perfecto. Esa gente hay que sacarla de la vida. Pero igual, señor, si usted tiene la intención de volver, haga un llamadito, invite a cenar. ¿Cómo mandar a la hija? Habla con mamá para que me dé otra oportunidad. Pero huevo, dale. ¿Qué dice? Por lo menos trabajó un poco, se agachó para pasarlo por debajo de la puerta. Ah, es un vago bárbaro. Si para Carmen es un montón que se haya agachado para pasarlo debajo de la puerta, me imagino que no debe haber lavado un plato en todos los años de relación con Carmen. Excelente, Juan. Juan entendió todo y aprendió. Está bien. Chicos, 11:02 de la mañanita. No se hagan tanto los vivos con Carmen. Cuenten ustedes también si les apareció un ex alguna vez y qué pasó. Vamos avanzando, carito. Me voy a armar el mate, ya vengo.

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Dice Medina por acá, ¿por qué hay que contar? Hoy estamos para ayudar a Carmen. No, no, no. Carmen no necesita ayuda, Manu. A Carmen le pedimos el chusmerío, pero Carmen tiene muy en claro que no quiere... ya tiene muy decidido lo que va a hacer. No le piensa contestar. No le piensa responder directamente. Para mí mandale un así, seco. ¿Qué querés? Así, te dejo mi nuevo número. ¿Qué querés? No, Carmen tiene muy en claro lo que... No, no, que no le va a contestar. A ver. Che, la Muni difundió cronograma al que le interese, que siempre hay varios que preguntan por el retiro de ramas en los barrios, difundió cronograma de gestión de residuos verdes, o sea, restos de poda. Restos de poda, ramas y pasto no se colocan en los contenedores negros ni en los puntos verdes. Se pueden depositar en la vereda, solamente se ocupan un metro cúbico, que es la medida de un bolsón de arena, la medida de un bolsón de corralón, y durante el mes correspondiente se hace el retiro en cada barrio. Entonces, si superan el límite de tamaño o no cumplir con este cronograma, hay multas que se pueden aplicar. Con un volumen mayor a un metro cúbico, los vecinos deben contratar un volquete privado para su retiro. A ver, cronograma de retiro de ramas, si tienen pensado podar en estos meses sin R. En agosto se van a estar retirando ramas por los barrios San Cayetano, La Capilla, Padre Varela y Fonavi. Durante septiembre, la recolección de ramas va a ser en el Sarmiento, en el Trébol, en el Barrio Universidad, Parque Laza, Ameguino y Las Retamas. Durante el mes de octubre, retiro de ramas en el Lanuse, en el Mirador, en el Parque Esperanza, en el Sapiola y Villa del Parque. Y también en agosto, no sé por qué está puesto después, en agosto, septiembre y octubre, durante los tres meses, se van a recolectar ramas en el San Fermín, en el San Jorge, en el Santa Marta, en el San Pedro, Villa María, La Loma, Plumas Verdes, Las Glicinas, Barrio Eli, La Martina, Juan 23 y Los Álamos. Si quieren que reitere alguno, me dicen y les voy recordando. Pero también durante todo el año funciona un sistema de colocación de volquetes para la recolección de ramas en 9 barrios donde la generación de residuos verdes es mayor que la del resto de los barrios. A ver, lugares donde hay mucha vegetación, que las podas son bastante más grandes que un metro cúbico, se colocan volquetes. En Hostería Norte, por ejemplo, se colocan 7 unidades semanales. En Hostería Sur también. En Casuarinas, 4 unidades semanales. En Valle Verde, 6. En el San Eduardo, 3. En Villa Clotilde, 3. En el San Francisco, 3. En Los Laureles, 6. Y en el barrio El Pinar, 1 unidad semanal. ¿Por qué? Porque en esos barrios se entiende que hay más restos de poda que en otros barrios por una cuestión de la vegetación propia del lugar. Entonces, en esos barrios, Hostería Norte, Sur, Casuarinas, Valle Verde, San Eduardo, Villa Clotilde, San Francisco, Los Laureles y El Pinar, ahí sí tienen que depositar todas las ramas en esos volquetes para recolección de ramas que están específicamente dispuestos. Para solicitarlos, hay un número de teléfono para llamar, un 2323-272915, y en caso de que se supere la disponibilidad semanal, el pedido se anota en una lista de espera para el siguiente recambio. Entonces, barrios que tienen mucha vegetación, Hostería Norte, Sur, Casuarinas, Valle Verde, San Eduardo, Villa Clotilde, San Francisco, Los Laureles y El Pinar, tienen este servicio de volquetes para la recolección de ramas y los pueden solicitar a un número de teléfono. Si quieren me lo piden, se los paso. Pero el resto de los barrios, tengan en cuenta esto. En agosto se van a recolectar ramas en el San Cayetano, en La Capilla, en Valle Verde, en Padre Varela y Fonavi. Agosto, San Cayetano, La Capilla. Es lo mismo San Cayetano y La Capilla, chicos. San Cayetano, Padre Varela y Fonavi, durante agosto. En septiembre, Sarmiento, El Trébol, Barrio Universidad, Parque Laza, Ameguino, Americano y Las Retamas. En octubre, Lanuse, Mirador, Parque Esperanza, Sapiola y Villa del Parque. Y durante estos tres meses, de agosto, septiembre y octubre, se van a estar recolectando en San Fermín, San Jorge, Santa Marta, San Pedro, Villa María, La Loma, Plumas Verdes, Las Grisinas, Barrio Eli, La Martina, Juan 23 y Los Álamos. Si quieren que reitere algo, me preguntan y les digo.
Hola, buen día, amigas de la RCL y audiencia. Mil gracias por la noche azul, dice por acá Fedulo. Muy bien, esa murguita. Muy bien, Cachito volvió de su sesión, che. La enloquecí un rato y ya estoy en casa. Muy bien, Cachito. Ha quedado más loca que Cachito, la pobre psicóloga. Bueno, está bien. Me parece bárbaro, Cachito. 11:15. Vamos avanzando mientras van llegando mensajitos. 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

Qué suerte tengo. Recién me percato que Abel Pintos canta Qué suerte tienes tú de que te quiera yo. ¿Pero qué sos, la última Coca-Cola del desierto, Abel Pintos? ¿Te diste cuenta ahora también, carito? ¿Pero es la última Coca-Cola del desierto, este tipo? ¿Qué suerte tienes tú de que te quiera yo? Pará, capo, pará. Mujer, ¿y usted que se dedica al folclore? ¿Puede ser Abel Pintos que baje un poco los humitos? Él se alejó. Ah, claro, él se alejó del folclore, usted no. Mujeri, primer bastión del folclore, el conurbano bonaerense. No, claro, Abel Pintos se alejó. Pero se cree la última Coca-Cola del desierto, este tipo. ¿Qué suerte tienes tú de que te quiera yo? Ah, mira. Ay, tío. Ya parece el ex de Carmen, parece. Claro, este es el ex de Carmen, el que escribe la letra. Escúchame. Ay, Dios, lo afortunada que sos vos de que yo te quiera. Pero, ¿quién sos? Ay, Dios. Buen día, Romy, ¿me anotás el sorteo? Dice Vanessa. Sí, obvio, Vane, buen día. Dice, acá todos los días, como todos los días, escuchándote con Hilda, te queremos y gracias por tus charlas hermosas. Ah, divina, sí, la charla. Hola, buen día, Rócaro y Agustinita. ¿Cómo andan, RCL? Buena gente. ¿Me anotás para el sorteo? Sí, Norma del San Jorge, anotada por acá al sorteo. No, a mí me sorprenden a veces los temas de las canciones, las letras de las canciones, que decís, ajá. O sea, yo tengo que estar agradecida. O sea, yo soy la persona que tiene que estar agradecida que vos me quieras. Pero, ay, Dios. ¿Qué ego tienen algunos? Ah, qué ego, por Dios. No, no, sí, algunos no entran dentro de su propio cuerpo de tanto ego. Bueno, ¿qué les iba a contar? Ah, a tener en cuenta, voy a reiterar, reitero rapidito, igual mañana les doy con más detalles, mañana viernes, pero este domingo es la nueva edición de la peregrinación a la Virgen de Copacabana, a la Basílica Nacional, a la Basílica de Luján, así que este domingo, tradicional peregrinación boliviana, peregrinación de la comunidad boliviana. Desde las 9 de la mañana va a haber actividades en la Plaza Belgrano, organiza la Pastoral Boliviana, a las 9 de la mañana empieza el acto cívico, después se hace la salida de la cripta, el rezo del Santo Rosario, ahí arranca también la Santa Misa, que va a estar presidida por el obispo Jorge Rubén Lugones, y eso es a las 11 de la mañana, y una vez que termine la misa, a las 12 del mediodía, arranca la tradicional procesión de imágenes religiosas y la bendición final. Ahí empieza todo lo que es el desfile y demás. Va a haber un caos bárbaro, la zona histórico basilical, mucho corte de tránsito, mucho desvío de circulación y demás, y cambios de lugares de colectivos. Mañana les cuento bien todo el detalle para que se armen el fin de semana. Dice Juan del Zapiola por acá, Romina, a los ex o las ex se los trata como ex. Se borran números de teléfono y de WhatsApp y no se van más a las juntadas si hay amigos en común. Fin. Ay, no, pero ¿por qué vos te tenés que quedar afuera de las juntadas? Claro, ¿por qué vos te tenés que quedar afuera? Que no vaya ella. Y si no, que vaya y se la banque. No, no sé si ahí coincido. No se va más a las juntadas si hay amigos en común. No sé, depende. Si eran los amigos de ella y vos te incorporaste, bueno, sí, obviamente no vas más, pero si eran amigos en común, ¿por qué vos te tenés que perder las juntadas? ¿Qué sé yo? Ah, sí. Todo depende de cómo haya terminado, qué sé yo. Hablando de ego, dice José Luis por acá, ¿qué nivel tiene si alguien tiene su foto en el fondo de pantalla del celular? ¿Foto propia? O sea, como que yo pongo mi foto de fondo de pantalla en el teléfono y a mí me da un poquito de cringe. A mí me da un poquito de vergüencita, sí. Sí, sí. Yo tengo fotos de Agustina. Yo tengo fotos de Agustina. He llegado a tener fotos de... Bueno, tengo una foto mía con Agus, ponele. He llegado a tener fotos de mi perro. Cuando no tenía hijos, cuando no tenía chicos, yo llegaba a tener fotos de mi perro. Fotos de Albus. No, ponés una foto mía de fondo de pantalla, sí, me da un poco. A no ser que, no sé, sea una foto con amigas, una foto con una pareja, una foto mía. Bueno, vieron que Wanda Nara mostró una vez. Wanda Nara tiene foto. Wanda cada tanto filtra chats que tiene con Icardi, que tiene con la China Suárez, qué sé yo. Y ella tiene de fondo de WhatsApp una foto de ella, divina, escultural.
Y de fondo de pantalla también tiene una foto de ella sacada en estudio. Toda mona, toda divina. Es un poco fuerte. Como la gente que pone una foto suya, tipo una gigantografía en el living de su casa. Que alguna modelo o alguna famosa a veces te muestra la casa y tiene una gigantografía propia que vos decís. ¿Tanto te querés para poner una foto propia en el living de tu casa así grande para que todo el mundo entre y te vea? Foto uno solo, no, foto uno solo no, no, no me da, no, me da mucha, me da vergüencita ajena. Me da vergüencita ajena. Foto propia, no. Yo he llegado a tener, qué sé yo, una foto con el Suso, no me acuerdo si tenía foto con el Suso de fondo de pantalla, no sé, no me acuerdo. Pero foto de mía con alguna amiga, foto de mi perro, foto de, ahora tengo, hace 2 años tengo fotos de Agustina. Pero ya foto propia es medio, sí, me da vergüencita ajena, como que mucho ego. No, no. ¿Qué dice Estela? Hola, buenos días. Hola, Estela. Yo lo tengo al bisnieto. Claro, pero tener a alguien así, tener una mascota, tener un nieto, claro, un hijo, sí. Una foto familiar en unas vacaciones. Pero una foto propia es un poquito fuerte. Ponerte a vos mismo de fondo. ¿No te cansás de verte la cara? No. ¿Qué sé yo? No sé qué es una foto. Sí, de unas vacaciones. ¿Te puedo bancar, José Luis, una foto de unas vacaciones? Si me saqué una foto en un paisaje divino y la pones de fondo, bueno, ponle una foto de unas vacaciones. Ahora una foto propia, una selfie. ¿Me anotás para el sorteo? Sí, Estela. Me están llamando, no puedo atender este teléfono. Mensajitos de texto y WhatsApp solamente. Estela, anoto para el sorteo. 319514. Igual, yo nunca he tenido ni siquiera fotos de pareja en... ¿Del Suso? ¿Por qué poner una foto del Suso de fondo de pantalla? Si lo veo todos los días. Claro, ¿para qué? Innecesario. He llegado a tener foto de, no sé, de Harry Potter, una foto de una película que me guste. ¿Por qué tendría una foto del Suso? Lo veo todos los días. Claro, ya. Encima cada vez que desbloqueo el teléfono tenía que verle. De aún no me canso de verle la carita. Porque aparte en las fotos se porta bien. Foto de mis 3 hijos, dice Cachito. Muy bien, está bien, foto de los 3 hijos. Hay quienes tienen foto junto con su ex. Por Dios, no, en cena. ¿Cómo va a poner una foto con tu ex? ¿Hay mujer en fondo de pantalla? No, no, de una película, está bien, de una película. Está bien, está bien, está bien. No. ¿Foto con alguna ex que yo conozca? No. Bueno, hay gente que se separa y sigue teniendo la foto de perfil de Facebook o de Instagram con su expareja. Hay gente que se separa y no cambia la foto de perfil. Es decir, soltá, amigo, soltá, deja ir a esa persona. Hola Romy, buen día, ¿me anotás para el sorteo? Sí, María Luisa, obviamente. María Luisa, anota. Gus no está, sí, me di cuenta que no está. Me da mucha lástima porque Gus siempre tiene buenas anécdotas. Yo quería que hoy aparezca porque Gustavo siempre tiene una buena anécdota para contar. Bueno, labor. ¡No! José Luis. Mentira, soy tan feo que saqué los espejos de casa. ¡Ay, José! No, no. Me mandó un meme, Cachito, y me pone, me equivoqué. Está bien, no pasa nada. 20 minutos faltan para las 12 del mediodía. Vamos avanzando. Ahora están todos del otro lado cambiando su foto de fondo de pantalla. El que tenía foto propia la está borrando, le está poniendo otra cosa, está poniendo un perrito. Bueno, me molesta. Dice, no podés tener una foto de tu ex. No, pero hay gente que hasta tiene foto de perfil en Facebook o en algún lado, foto con el ex, y se separan y las dejan, no las cambian. Queda ahí. Lo mejor para foto de fondo es la del perro. Sí, yo banco. Foto de pichicho, banco un montón. Foto de pichicho, banco un montón. Igual a mí lo que me molesta mucho, es la gente que en WhatsApp no tiene su foto de perfil, que tiene una foto de una flor, que tiene una foto de un perrito en la foto de perfil de WhatsApp. No, no,
Para mí ahí sí tiene que haber foto propia. Ahí no va foto de perrito, foto de una flor. Foto de uno tiene que haber. Pues si yo te agendo, me pasaron tu número, yo te agendo. Quiero ver si sos vos. O, por ejemplo, le mando un mensaje a una persona después de mucho tiempo. So, el ex de Carmen, que después de 4 años le quiere mandar un mensaje a Carmen. Y yo a veces digo, che, a esta persona es un montón que no le escribo porque no necesita... ¿Seguirá teniendo el mismo número? Entonces yo quiero entrar al WhatsApp, mirar la foto de perfil y ver si la foto de la persona es la persona. Pues por ahí me pasa eso. Che, ¿esta persona seguirá teniendo el mismo número? Me pasa mucho con eso. Y cuando entras tiene una foto de una flor. Me molesta que no tengan foto propia en el perfil de WhatsApp. No será cosa que Gustavo esté ocupado haciendo el pozo en el fondo. No, ay, Tati, el papá de Gustavo está bien. ¿El papá de Gustavo está bien? ¿Podemos chequear eso? No. Foto actualizada tienen que poner. Actualizado, no sé, a mí no me molesta que no esté actualizada, pero me molesta que a veces digo, che, esta persona habrá cambiado el número o tendrá el mismo. Y cuando lo busco en WhatsApp tiene una foto de una margarita. Una foto de una flor. No. Poné una foto de tu cara. Así yo sé si es tu WhatsApp, si te mando o no. Porque acá cambiaste el número, yo le estoy mandando a otra persona. Eso sí me molesta. En la foto de perfil de WhatsApp tiene que ir la cara de uno. ¿Yo cuál tengo? Porque yo estoy criticando y no. Yo siempre tuve fotos mías en WhatsApp. A ver. ¿Qué foto tengo actualmente? ¿Ay, dónde voy? Acá. Ah, no. Tengo una foto mía en... En el Jauregui Festeja. Tengo una foto mía de Jauregui Festeja. No, para mí tiene que ir foto propia en perfil de Facebook, de WhatsApp. Básicamente. Les estoy matando la foto de perfil a más de uno. El Manu M, por ejemplo, tiene una autocarrera. 15 minutos faltan para las 12. Vamos avanzando. Mientras les voy diciendo... Ay, Dios. A más de uno los maté con la foto. 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

Dice Manu M por acá que no pone foto de perfil en WhatsApp porque después la usan para gualichos. Pero mi fondo de pantalla manda por acá Oscar, muy bien. Y dice, para mí también debe haber foto propia en los perfiles para saber quién es. Y sí, para mí es fundamental. Pero no te voy a poner una foto de cuando tenía 25 años. No, está bien, foto que se reconozca. Mira, hoy parece que me agarró un tren de frente, qué hijo de mí. Bueno, sí, una foto relativamente nueva, está bien. Ay, bueno, qué lindo. Le llegó una noticia buena a Carmen. Le llegó una noticia buena a Carmen, no la voy a leer al aire porque es algo muy personal, muy propio. Pero qué lindo. Me llega la buena noticia, Carmen. Y no es del ex. No es del ex, no saquen conclusiones. No, pero qué bueno, Carmen, me alegro un montón. Y mandarle un besote a tu hija. Qué lindo. ¿Ven? Las noticias buenas van llegando, Carmen. ¿Ves? Ponele onda que las noticias buenas llegan. Dale. No todo es tan malo. Después están los ex. Pero no todo es tan malo, querida Carmen. 319514. Sigo anotando al sorteo del cine. Obviamente mañana también. A ver, ¿qué me quedaba por contarles? Porque había algunas cositas más para contarles. Ah, se viene el próximo domingo, hay tiempo todavía. Pero se viene una nueva edición de la fiesta del Chorizo a la Pomarola en Torres. Y quien quiere participar del concurso, se pueden inscribir. Así que después les voy a contar bien eso. Por eso dije que mientras haya salud el resto es cotillón. Claro, Carmen, insista, muy bien, me alegra. Muy bien. Esas son las cosas importantes, querida Carmencita. Esas son las cosas importantes. A ver, ¿qué tengo por acá? ¿Algún mensajito más que fue llegando? No, ok, bien. Y sé que te alegra, por eso lo comparto con vos. Mi amor, te mando un abrazo grande, Carmen. Te mando un abrazo enorme. Noticias lindas que van llegando. Después de una mañana medio poco caótica. Mis eternos compañeros de mis mañanas, mi vida. ¿Ven que tiene corazón, Carmen? ¿Ven que un poquito de corazón tiene? No sean malos con ella. Vamos avanzando. Faltan 3 minutos para las 12. Mientras van llegando mensajitos por ahí con noticias lindas, con de todo un poco. Bien. 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
1: La Cooperativa Eléctrica Sección Servicios Funerarios da cuenta del fallecimiento de Jorge Abel Pralong, a los 69 años, con domicilio en Luján. Velatorio en Sala 1, sepelio 8 y 10 en el cementerio Parque Los Pinos. Alberto Andrés Caraboni Ruiz, tenía 50 años, vivía en la ciudad. Sin velatorio, sepelio 9 y 10 en el cementerio municipal. Beatriz Angélica Miño, falleció a los 55 años, con domicilio en la localidad de Cortines. Velatorio en Cooperativa Eléctrica, sala número 2. Sepelio a la hora 10 y 10 en el cementerio Parque Los Pinos. Iris Serena Choulet de Echevarne, murió a los 96 años, con domicilio en Jáuregui. Sin velatorio, sepelio 11 y 10 en el cementerio Parque Los Pinos.
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12 minutitos, pasan de las 12 del mediodía. Muy bien, Cachito me cuenta por acá que pudo mejorar un poquito el crucifijo y la virgencita y la moneda de Malvina que metió en la bandina. Ay, Dios. La virgencita se me hizo pelota. Bueno, pero mejoraste los últimos dos, está bien. Bueno, sí, después del macanón que te mandaste de meterlos en la bandina, está bien. ¿Para qué quieren fotos? No sean chusma, dice Manueme por acá. No, es para saber si es la persona con la que querés hablar. Ay, me Medina, vos sos tan anti. Si hay algo que caracteriza a Carmen es su gran corazón, dice Manueme. Hablo por sus charlas con la audiencia. Mira, callate, Manu, callate. Bueno, ya está, igual ya está en una, ya está con sed, Medina, ya está bailando, ya está en una, Manu. Bueno, es como la hora, ¿viste? Es la hora en la que Manu entra en una. Está bien, está bien, está bien. Bueno, 14 grados la temperatura en este momento, cielo completamente despejado y soleado, dice el pronóstico. Ahora, si mirás para afuera, nada que ver. Si mirás para afuera, nada que ver. El cielo despejado y soleado y todo eso, bueno, te la debo. Gracias, Manu, sabio él, dice Carmen. Es todo, como se tiran flores, mirá. Che, si alguien pasó por la calle Lavalle, en Humberto hay un corte de tránsito ya desde hace algunos días, seguramente lo han visto, lo han cruzado o han tenido que doblar porque se olvidaron que estaba. Tiene que ver con unas tareas de bacheo, del plan de bacheo integral. Actualmente se está haciendo la ejecución de un bacheo de hormigón sobre la calle Lavalle, casi esquina Alsina. Son aproximadamente 150 metros cuadrados. Porque se deterioró mucho el pavimento y de hecho hubo una pérdida de agua y demás, tuvieron que hacer todo el paño nuevo. Trabajos que incluyen aserrado del perímetro en la superficie a demoler, el desmonte del suelo, de la demolición restante, saneamiento de la base, luego hormigonado para habilitar lo más rápido posible el tránsito. Se hace toma de junta con asfalto plástico en caliente, finalmente se llevan a cabo tareas de limpieza y habilitación definitiva. Ya está terminado el tema del hormigón, ahora hay que esperar que seque y ya se habilita el tránsito. Tiene que ver con una rotura importante en el pavimento y se tuvo que hacer prácticamente a nuevo un paño entero de Lavalle, casi esquina Alsina. Me hiciste acordar, dice Cachito, ¿a pata se puede pasar por el puente Mitre? No, Cachito, no. Está cerrado al tránsito vehicular y peatonal. No, no se puede pasar ni con vehículo ni caminando por el puente Mitre. No, no. Cerrado al tránsito completamente. Calculo que no le debe quedar mucho a esa obra, porque eran aproximadamente 20 días, me parece. Seguramente con el tema de las lluvias y todo eso, algo se ha ido demorando, pero no creo que le falte demasiado. Pero no, ni al tránsito vehicular ni al tránsito peatonal, ninguno de los dos. ¿Qué me queda por decirles? Si alguien estuvo sin luz esta mañana en lo que es Casuarinas y zonas aledañas a Fremel de Torres, entre Las Tipas y Matienzo, tiene que ver con el reemplazo de un poste que estaba dañado, el desarmado de árboles, mantenimiento de la línea de media tensión, un corte de la cooperativa eléctrica, corte de luz para hacer estas tareas de mantenimiento y el reemplazo de un poste que estaba dañado. Sí, seguramente ya habrá vuelto la luz, si no volvió, estará próxima a volver. Ayer me dijo mi hermano que sí. No tengo idea, Cachito. Lo que anunciaron desde la municipalidad es que cerraba el tránsito peatonal y vehicular. Todo. No se puede pasar. No se puede pasar. Capaz que tu hermano pasó justo cuando no estaban trabajando los obreros, entonces pudo pasar, qué sé yo. Pero no se debería pasar. Hasta que se habilite nuevamente toda la obra, la vereda nueva que están haciendo y demás. Bueno, está Segundo ahí justo trabajando. Segundo está justo haciendo esas tareas. Le mandamos un saludo grande. Bueno, mañana sigo anotando para las entradas de cine. Voy a cerrar esto, guardar los cambios para que le queden a Schiaffino y a Urue a la mañana.
Al mediodía anunciamos ganador o ganadora de 2 entradas para ir al cine. Por lo pronto, con este bello día soleado, precioso, o lo que hay, me voy a ir. Se van a quedar con Jorge el Brujo Mulleri, con Embrujos en la Tarde y con todo el folclore para este nublado, apagado y encima un poco fresco mediodía. Nos encontramos mañana con el último de la semana, con el viernes, con el prefinde, con todo lo que ya saben. Gracias a todos por estar del otro lado. Chau, chau.

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se va a alegrar ese bombo risueño al querer acompañar, al hacerlo, al acompañar una samba, una chacarera, algún escondido de nuestras danzas, acompañando así con algunas guitarras, algunos vientos y demás, voces de nuestros artistas, de los conjuntos, de los solistas. Te veremos otra vez aquí en otro mediodía por la 104. Defender y difundir así nuestro folclore. Damas, caballeros, bienvenidos. Esto es Embrujos en la Tarde.

0: Señor, son de los Nocheros de la Sol, le damos inicio a otro nuevo momento de amigos y de folclore. ¿Cómo va? ¿Cómo ha sido su mediodía? ¡Qué humedad que hay! Se viene el agüita hoy. Para mañana dijeron va a estar bravito, así que ya vaya preparándose y a cuidarse, ¿sí? Acá Jorge Mogheri te saluda, te da la bienvenida a otro mediodía por la 104.
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0: 5-4-2-8-3-31-95-14 nuestras vías de comunicación. Y como cada mediodía queremos traerte matices distintos en lo vocal, en lo instrumental, pero siempre por el lado de nuestro folclore. Todo listo, todo preparado, preparadísimo. Que venga esa música ya nomás para dar inicio al programa del día de hoy.

desde la falda cantando corta, hemos traído, copla, hemos traído a esta dama, Lunar, así se presenta. Lunar era un artista que también se ha volcado mucho a la música pop y tropical, cuarteto. Hoy en día, en su presente, la tenemos por el lado del folclore. Ha tenido un momento de cuarteto folk hace tiempo atrás, ¿sí? Fusionando el cuarteto con el folclore. Hoy abocada al folclore, de hecho, Lunara de la Falda, Córdoba de los Rojas, de esas que te hacen llorar. 38 minutos de la hora 12, están sonando los moldeños de fondo, completita la andarina.

Escuchamos La Andariega por los moldeños, donde la tenemos a Florencia de Dios. ¿Y sabe quién está ahí acompañando esa acordeona? A quien le vamos a dedicar todo el programa hoy. Sí, señor. Así que me la saludan mucho, porque ¿sabe quién cumple años hoy? Nuestra querida, nuestra amada, nuestra tan reverenciada Silvita Gómez, a quien le mandamos un beso grande. No es así, Rubén, no es así, Cris. ¿Cómo andan, chicos? Le mandamos un beso enorme a nuestra querida Silvita Gómez y, como corresponde, así se lo festejamos y que los cumpla muy feliz.

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0: 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Hay como una
2: tonelada. Un beso enorme para nuestra querida Silvita. Abrazo para Alberto, abrazo para Albertito también. Y la escuchamos a la profe, a nuestra querida Sil. Justamente en ese tema que escuchábamos ahí por Flor, ella lo llevó al piano. Piano y emoción. Con este disco conocíamos la magnificencia de nuestra querida profe Silvia Gómez, Trasnochados Espineles. Un beso, Silvita.

este trasnochados espinales del Cholo Aguirre. Los saludos, sí señor, ahí los teníamos. A Rubencito por un lado, el hermano que tengo un hermoso programa, como nos tiene acostumbrados. Gracias. Se me cuidó y no, se me ha cuidado, ¿no? Sí, Rubencito.

Decirle que la quiero mucho, que se le cumplan todos sus deseos. Besos, ¿sabe qué? Se lo dejo a usted misma, mi querida Cris, porque le reenvié el mensajito. Y ya lo vio, ¿eh? Ya lo vio, ya escuchó, ya vio todo. Así que vaya todo nuestro amor para nuestra querida Silvita Gómez en este su día de cumpleaños. Otro amigo que le ha mandado saludos, un feliz cumple, es él. Grosso. Frankie Grosso nos trae Escondido para Bailar.

0: con emoción nos manda un mensajito, Sil. Qué lindo, qué lindo. Más es emocionar mocoso, nos dijo.
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0: Hermoso cumplido, me encantó. Y el beso, el cariño para los que le han mandado sus saludos. Liz, Rubensito, hable ahí. Ahí escuchó, los vio, los leyó. Y el beso que nos envía para todo y para toda la audiencia, para toda la audiencia. Nuestra querida Silvita Gómez. ¡Feliz cumple, Sil!
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0: y a tener un hermoso día y mañana el doble de hermoso y pasado el triple de... y así, cada día más lindo todavía. El programa dedicado a nuestra querida profe. 50 minutos de la hora 12. 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

escuchar la promo que se viene, la Peña 7 de agosto en Carlos Ken. Ahí tenemos a los chicos del dúo Heredero, hermanos Medina. Hoy Cintia, como hemos recordado hace tiempo atrás, ya está en su carrera solista. Pero el dúo Heredero continúa igual, ¿eh? Nos quedamos con una zamba de la mano de los chicos. Dúo Herederos nos trae Zamba de mi sentido.

los hermanos Medina Zamba, para mi sentir, 5542-833195-14. La tengo a María Rosa del otro lado, la brujita. Me puedes pasar la canción Recolector de Residuos, me encanta esa canción. Gracias, Raúl, no sé si me equivoco, Raúl Ojeda. Besos, con todo gusto, María Rosa. Ahora en un ratito te la pasamos. Tengo que los Nocheros, cierran este bloque. Los Nocheros, la mitad. Sé que esto recién comienza. Los ecos comerciales y ya volvemos.

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6: Voy a cantarle a un amigo que el progreso lo ha olvidado. 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Hablo del recolector de residuos, por supuesto. Me recuerda aquel concierto de latas en la madrugada que un viejo tractor tiraba a un carro y a cielo abierto. Hoy es todo diferente, el mundo evolucionado. 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

0: Volvemos al éter con este cantor de Santi Espíritu, de los pagos de Santa Fe, venadense, por adopción también. Fallecido en el 2018, allá acá en los pagos de Atahualpa, en los pagos de Pergamino. En el 2018 partía físicamente el señor Raúl Osvaldo Ojeda, quien escuchábamos recién. Pedido por María Rosa, un beso grande María Rosa, para vos que lo habías solicitado. Ahí te dedicamos este tema. Ojeda entonces nos traía la canción del Recolector. Muchacho que habíamos conocido años atrás por un pedido, miren, no sé si andará Gerardito por ahí, su hermano Oscar, años atrás nos había pedido un tema, Borracho de Fracaso se llama, temazo, también así, muy testimonial, bueno, de hecho era payador y cantor surero Ojeda. En este caso, bueno, por el lado de los Recolectores es donde llegó la música y su impronta.
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0: 542-8331-9514. La tengo a Ali, ahí ya te escucho, Ali, un beso grande.
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0: Manitos que aplauden, de Carlitos Ibarra. ¿Le ha gustado este tema? Se lo dedicamos también entonces. A Ali le gustaba mucho también este, ¿eh? Así que ahí iba para ella. Nos quedamos con el chaqueño para vecino. Nos trae el ritmo, el tiempo de la zamba. Noches de Tucumán, luna, las de Tafí, dice esta zamba, nostalgias tucumanas. Oscar Esperanza, ahí va.

este tema de fondo lo conocimos por el grupo Alquimia. Mire, añares atrás. Alquimia lujanense, con Alicia. Ay, se me fue el apellido. Alicia Gómez, me acordé. Alicia Gómez, la voz, tremenda voz del grupo Alquimia acá en Luján. Distintos músicos que ha habido a lo largo de su trayectoria. Cecilia Todo, exactamente. Ale querido, ¿cómo te va? Abrazo para vos, para los muchachos de Escuadra, un abrazo grande.

0: Qué lindo escuchar a Cecilia Todd después de tantos años, exacto, con su cuatro, ese cuatro venezolano y la belleza de la música de Venezuela, exactamente. Pajarillo Verde, un clásico, joropo, de aquellos pagos venezolanos de la mano de Cecilia Todd. Voces como ella, la negra Chagra, Chabuca, nos llevan, ¿no?, para ese folclore latinoamericano. Esto es del 74, mirá. Pajarillo Verde, de fondo La Embarazada del Viento. La Embarazada del Viento, bueno, ese, esa canción con leyenda adentro, ¿no?
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0: Ale, querido, te mando un abrazo grande, que estés bien, que los muchachos estén bien, que la pe...

Mira, salimos de la frontera para el lado de Venezuela, quedamos afuera de nuestra frontera y nos vamos para el lado de Uruguay. Esto le va a gustar mucho al amigo Rubén. Mire, del 74 también esto, o causalidad de la vida. Alfredo Zitarrosa, guitarrero viejo.

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y de Montevideo, Uruguay, nos volvemos a Argentina, nos venimos para la zona del litoral, nos venimos para Corrientes, nos venimos para Curuzú, Cuatiá, los pagos de este señor, el gran Antonio Tarragorros, aquí vamos a escuchar ahorita entonces, porque así nos lo había pedido el amigo Carlitos Ibarra.

0: musiquero alterno de almacén.
1: Así es, entonces lo tenemos.
0: Donde
1: tu señor
0: instrumento cantador y macho.
1: Ahí Antonio Terragorgos, luego de compartir al maestro Zitarrosa, nos fuimos para los pagos de Uruguay y nos volvemos para Argentina.

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con Alfredo el Chinito. Con él comenzamos este nuevo bloque. Esto es de Siguiendo Mis Sueños, La Noche Sin Ti. 5542833195 14. Tenemos más mensajes, voy por ellos. 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Ali, Alicia del Centro, ¿cómo te va, Ali? Encantada con el tema, sí señor. El tema que compartimos hace un rato, la canción del Recolector, por Raúl Osvaldo Ojeda, santafesino. ¿Qué encontramos acá? Un tema que hace rato no traemos. Mire, la tenemos a su ídola, Ali. Convocada por Silvia Herz. Silvia Herz es una multiinstrumentista, de todo. Bueno, ha hecho muchas fusiones también. Ha estado por el lado del palo del rock mucho tiempo. Ha sido música de Manal, por ejemplo. Y también vino para el lado nuestro del folclore. ¿Y a quién trajo para este tema? A la señora Teresa Parodi. Silvia Herz y Teresa Parodi, Guardianes de la Ciudad.

Tema dedicado a los cartoneros, de la mano de Silvia Gers y Teresa Parodi. Un instrumental de la mano de Alejandra Barrio Nuevo, tucumana ella. Nos trae con su violín. Ya la reconoció, ¿no? La compañera, sí.

Hola, no, amigo Pelín, ¿cómo le va? Tenemos a Mariana para dentro un ratito. Sí, también. ¿Cómo era? Esperen. Tenía un recitado esto. Tantas cosas nos recuerdan al pasado que es imposible olvidar lo que se quiere. Y en cada latir el corazón te nombra. Y poco a poco, sin tu amor se muere. Será tan solo mi esperanza y alito de luz que me dé vida. Y esperaré del cielo alguna gracia que deje en mí la paz de aquel que se olvida. Adorada compañera mía, divina magia del eterno amor. Qué recitado que tenía esta, que tiene esta hermosa samba. Después arranca a renacer esta samba, el recuerdo del ayer y esta soledad que no puedo comprender. Instrumental, la compañera del señor Arturo Mazanti, nombre real, de aquel que conocimos como Oscar Cacho o Cachito Valles de los Quillahuasi.

un artista Otero, no me acuerdo el nombre, Otero, que una vez en una de sus grabaciones, bueno, la cantó y llevó a Andrea, si no me equivoco, Andrea Valles, la dije, contando un poquito la historia de esta samba también y haciendo justamente este recitado. Ahora vamos a buscar, lo tenemos en algún compacto por ahí guardado, lo vamos a

0: Ahí hablamos, ahí nos dejamos un mensajito por el hombre del tango, Jorgito Luchetti también.
1: Sí, señor.
0: Gente que ha sido parte de la historia, de la cultura y de nuestra historia radial aquí de la 104. Julia Elena Dávalos, ahora. ¿Un vals? A ver, ¿un vals? Sí, Rosas de Otoño.

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0: 10 para iniciar así este antepenúltimo segmento de Un Amor Prohibido. Claudio Beto y el Negro Coronel, en este caso. El disco Pacto de Fuego. Mirá vos a quién tengo ahí del otro lado. Mirá vos, ahí justamente te saludaban, te saludaban Tere. Ahora voy a tu mensajito mientras se va abriendo. Y lo saludo también a Medina.
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0: Pero mira qué linda noticia me ha compartido por ahí. Muy bien, señor. Más para esta, para estos calores. Buenas, buenas, Don Mujeri. Bueno, el saludo para toda la oyentada embrujada, como siempre. Y se agradece ese dato. Bromos de cafecito y tecito.
1: Bien, estamos atrapados en esta bendita trampa.
0: Y esa es la buena, ¿vio?
1: Sí.
0: Las baldas.
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0: Gracias, Don Medina. Saludos para toda la familia. Miri, que mandaba, ayer le mandaba saludos para vos, para Vero, para Vicky, para toda la familia. Tranqui también. Margarucha, ahí estábamos, meta mensajes con Margui y dejaba cariños para Teresita. Hola Tere, ¿cómo te va? Dejaba cariños para Tere y Tere me mandó un mensajito recién. Buen jueves, querido amigo, que pases un lindo día. Yo, gracias a Dios, bien, preparando algo para comer, muy rico, muy lindo todo. Gracias por las palabras lindas al programa, Tere. Y no lo nombro, sí, lo nombro siempre y esta vez, y recién cuando evocaba a aquellos con los que hemos trabajado tanto tiempo, no lo traje esta vez, mirá vos. Si no me equivoco, vos estás hablando del Vasco, Tere, ¿no? No recuerdo, dice, el nombre de nuestro poeta con tantos versos tan lindos. Me olvidé el nombre, el que le hizo un verso al que andaba con una radio en un changuito. Se me hizo una nube de olvido. Besos y abrazos. Si no me equivoco, estás hablando, bueno, a quien le había hecho el Vasquito era a Manfred, ¿no? Y sí, y Don Diego Eduardo Mutubarría. Bueno, le tengo que preguntar a la hija Pelín, hay que preguntarle a una de las hijas ahí de del Vasquito el orden del nombre del Vasquito, que siempre, pero él estando acá siempre se lo confundía también, se lo daba vuelta. No me acuerdo si era Diego Eduardo o Eduardo Diego. El Vasquito Mutubarría. Los mejores recuerdos que puedo tener del Vasco, no, son una cantidad tremenda, tremenda. Y grabaciones que tenemos ahí, y fuera de aire, no se imaginan. Lo traemos, lo evocamos al gran Vasquito, ahí va. Y con esto que vos decías, Tere, Manfred.
2: Nadie te buscó. Vos llegaste solo. Venías marcado por tu signo a decirles: a lo que todo te negaron, aquí estoy yo y soy tu amigo. Yo te conocí muy pequeño, trajinando de panaderito. Te vi correr por el potrero junto con los otros chicos que aceptaron tu presencia, fueron también tus amigos y con ellos compartiste todos los juegos de niño. Fuiste uno más de la barra, te trataban con cariño y como no estaba muy claro tu nombre y tu apellido, ellos te rebautizaron y aceptaste conmovido. Y no era un nombre cualquiera. De habértelo permitido, con toda seguridad que lo hubieras elegido, porque era el nombre del crack que admirabas con delirio. Así recibiste el nombre con el cual te conocimos, te lo ganaste pateando, demostrando a tus amigos que en eso del balompié era un tipo con estilo. Manfredini, lindo nombre para ilusionar a un niño, Manfredini.

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1: atrás. 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

0: El gato del festival con los chicos de Canto 4 dio inicio, el inicio musical para este bloque, el penúltimo del programa. Que está olvidada.
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0: Andará Carlitos Olesiuk por ahí, Ori. Un abrazo grande para los chicos. Gato del festival Canto 4 anteriormente. Nos quedamos ahora con ellos. Allá es grandes exponentes de locuyano, especialmente de estos últimos tiempos. Algarroba.com.
1: Así cantaba un paisano, paisano salabinero, abajo de un algarrobo y en una tarde de enero.
0: Creo que ha traído una reivindicación con lo cuyano también, el gusto, con al gusto popular, ¿no? Y mucha juventud también del lado de Cuyo. Han traído para el lado del folclore. Algarroba.com y corría, corría, corría.

hace rato no traíamos al Guito, el Guito por el señor Raúl Fernando Carabajal, más conocido como el Demi. Raúl Fernando, Demi, ¿por qué sabía? Lo hemos contado más de una vez también, ¿eh? Demi, bueno. Él iban a poner Demetrio Carabajal, pero bueno, no, cuando lo fueron a anotar, no, era un nombre no permitido, entonces bueno, le mandaron Raúl Fernando. Pero de chico siempre le decían Demi por Demetrio, o sea, era conocido, fue conocido por Demi de chiquito. Y hasta el día de hoy, bueno, se le sigue diciendo así, Demi, en referencia a ello, ¿no? Raúl Fernando, el Demi Carabajal, Demi por Demetrio, nombre que no pudo ser anotado, pero así es la historia. Don Velázquez, ¿cómo le va? Buenas, buenas. Hola, Manuel Velázquez. Saludos para usted, amigo.

continuadito de Chacareras con ella. Llega el arte de los vientos, de la Ken especialmente, con Mariana Cayón. Sí, Mariana, la Callejo, como lo dice usted. Selección de Chacareras.

0: Muy bien, momento de ir a la última tanda comercial y ya regresamos con el poquito que nos queda. Dale, ya volvemos.
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31, uno más, punto más antes de la despedida. Nos quedamos con ella, nos quedamos con la Zule, con la Sole. Del disco Parte de Mí es esto, Fiesta en el Sur, con eso nos vamos.

fiesta en el sur con la Sole nos despedimos, no sin antes dejar el cariño que compartía Miri en su mensajito. ¿Cómo te va, Miri? Buenas tardes, Jorge, buen jueves para todos. Muy feliz cumple para Silvita Gómez, exactamente. Hoy le dedicamos todo el programa, De parte de todos en su día, ahí está. 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Con todo gusto, Miri, querida, un beso grande para vos.

0: Zafiro, si no me equivoco, ¿no? Paseando el caballito blanco.
1: Esperamos con bombos y platillos, charla. Una sonrisa de oreja a oreja.
0: Y para Romy, para toda la familia, para los Gonzalitos. Así que un abrazo grande, Miri, querida.
1: Te lo aseguro.
0: Está escribiendo algo, Miri. Nosotros nos vamos, esto ha sido todo. Agradecido como siempre por cada mensajito, porque estés del otro lado. Nuevamente el beso gigante a nuestra querida profe Silvita Gómez, porque hoy está cumpliendo años. Ah, Zafiro era, muy bien, me acordé, ¿viste? Este Miri era Zafiro. Se quedan en la 104, música variadita, de aquí en más hasta mañana, a las 7 tempranito, las noticias con Ale y con Orué.

0: 9 llegarán Romy, Agus y Carito. Y 12:30 folcloreamos de vuelta, como siempre, junto a vos.
1: Mejor déjame que te lleve.
0: Las vibras buenas ondas, millones de gracias. Que la música, que el folclore nos encuentre cada mediodía. Será hasta mañana, será hasta siempre. Buen jueves, millones de gracias. Y chao.

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2: Una extraña historia nos sucedió ver una vez a mí, al profesor Flavio, un día que caminábamos por la calle.

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1: En horas de la tarde no hemos recibido información necrológica.
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0: estar ahí.
1: Contaba que la abuela le gritaba al papá en la cancha.
0: Gritaba la abuela en la cancha, le gritaba, papá, papá, pero como estaban todos los hijos de todos los jugadores, entonces le grita, papá de Paul. Entonces él ahí se da vuelta.
1: Y ay, ella,
0: y ella le baila, le hace corazón. Sí. Bueno, es una cosa que es de amor absoluto. Así
1: papá
0: que ahí está.

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3: En horas de la tarde no hemos recibido información necrológica.
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